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0: Muy buenas noches, bienvenidas y bienvenidos a La Hora Nacional. Hoy, 10 de mayo, celebramos a todas las madres de México. Muchísimas felicidades en su día.
1: Sí, muchísimas felicidades y también celebramos a las personas que nos dan identidad. Empezamos con música en lengua zapoteca con la voz de Feliciano Carrasco Regalado, cantautor y promotor cultural del Istmo de Tehuantepec.
0: Vamos a festejar también a las maestras y los maestros de México.
1: Les diremos cómo tramitar su cédula profesional en línea, fácil y paso a paso.
0: Y les traemos la Chilanguía, que tiene lo mejor de las actividades en la Ciudad de México, ya saben, con eventos gratis para toda la familia.
1: Así que quédense, por favor, porque tenemos información, historias, servicios e iniciativas muy interesantes.
0: Empezamos con música de Feliciano Carrasco Regalado. Él viene de Juchitán, Oaxaca, y ha dedicado su trayectoria a cantar en zapoteco, llevando chilenas y boleros a nuevas generaciones.
1: Su trabajo no solo es artístico, es también una forma de resistencia cultural. Escucharlo es entender que en México las lenguas originarias siguen vivas.
2: Mi nombre es Feliciano Carrasco Regalado y voy a cantarles un tema que se llama Mi Tierra, y estamos en La Hora Nacional.

0: Hoy, 10 de mayo, celebramos a todas las mamás de México. En nuestro país, más de 38 millones de mujeres son madres.
1: Su labor construye familias, entre abrazos, regaños y sabiduría, con todo cariño siempre. Vamos a ver y escuchar la siguiente cápsula dedicada a ustedes. Felicidades a todas las mamás.
2: En México, millones de mujeres despiertan antes de que salga el sol, no solo para iniciar su jornada, sino para sostenerla de todas y todos en el país. De acuerdo con el INEGI, hay más de 38 millones de mujeres que son madres, es decir, 7 de cada 10 mujeres mayores de 15 años. Desde quienes toman decisiones que marcan el rumbo de una nación, como la presidenta Claudia Sheinbaum, hasta las que recorren la ciudad para llevar a otros a su destino, son las mujeres, nuestro pilar social y familiar. Madres secretarias que organizan, resuelven y sostienen el ritmo cotidiano de su hogar y de la oficina. Mamás policías que cuidan con cariño y esmero a sus hijos, pero también cuidan de nuestras calles, aun cuando eso implique dejar por horas a quienes más aman. Casi 3 de cada 10 hogares en México son encabezados por una madre, muchas de ellas solteras que multiplican su tiempo, su esfuerzo y su amor. Más del 46% de las madres también forman parte de la fuerza laboral, sosteniendo a sus familias y a la economía del país. Su trabajo no siempre se reconoce en cifras, pero su impacto es incalculable. Hoy celebramos a las madres porque su fuerza no solo construye hogares, construye el presente y el futuro de México.
0: Con motivo del Día de las Madres, hoy vamos a hacer un repaso de los apoyos del gobierno federal para las mujeres en México. Actualmente hay alrededor de 67.6 millones de mujeres en el país, lo que representa el 51% de la población total.
1: Dentro de estos apoyos, el programa Pensión Mujeres Bienestar es uno de los más destacados. Beneficia a cerca de 3 millones de mujeres, entregando 3.100 pesos bimestrales a quienes tienen entre 60 y 64 años.
0: Y no solo eso, también hay un programa de apoyo para el bienestar de niñas y niños, hijos de madres trabajadoras, de hasta 3.700 pesos bimestrales.
1: Es importante saber que estos apoyos forman parte de un conjunto de políticas del bienestar. Por ejemplo, el programa Apoyo a Madres Trabajadoras, que brinda recursos a mujeres que regresan al trabajo después de la licencia por maternidad.
0: Eso sale una parte. Hay también apoyos para mujeres cuidadoras en zonas rurales y programas de capacitación laboral.
1: Las mujeres representan una parte fundamental de la economía y estos programas llegan a un gran número de personas, ayudando a que más mujeres tengan más oportunidades.
0: Estos apoyos son un paso importante, pero debemos seguir visibilizando a las madres solteras, cuidadoras y mujeres que con estos programas pueden tener mejores condiciones de vida.
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0: Pues nos da mucho gusto darle la bienvenida una vez más a nuestra colaboradora de teatro y muchas cosas más, la increíble Rebeca Moreno. Rebe, ¿cómo estás? Bienvenida.
4: Muy bien, muy contenta porque es el mes de mayo y en algunos países se dice que es el mes de la alegría porque se celebraban a las antiguas diosas, y de eso les voy a platicar. Fíjese que desde la época griega se celebraba en este mes, porque bueno, tiene que ver con la fertilidad, a la diosa madre de los dioses, que son Zeus, que son Hera, que son Hades, era la diosa madre. Estaba casada con Cronos. Realmente se celebraba un gran sacrificio porque ella es la que logra que Cronos no se coma a sus hijos y logra que Zeus sobreviva. Entonces lo que ocurría es que, sobre pretexto de la fertilidad y que era la primavera y que seguimos, que las flores y los pajaritos cantan, los griegos celebraban todo el mes de mayo en honor a la diosa madre de los dioses por su sacrificio que había hecho al matar a su marido Cronos para salvar a sus hijos. Esta diosa después se convierte también en la diosa maya de los romanos, que luego es la diosa maya tal cual de los antiguos hispanos. Todavía existen los festivales de la maya o de los mayos, que se celebra sobre todo en el norte de España, en Navarra, en todos esos lugares, y es justamente lo que yo les decía, la festividad de las alegrías, que tiene que ver con la madre, con la mater. Mater es el vocablo del que viene la palabra madre, mater, matriz, lo que da vida. Por eso tiene mucho que ver con este mes de la fertilidad. Y luego, cuando se hace toda esta incorporación al cristianismo, se relaciona con el mes de la Virgen. Y no solamente tiene que ver con todas esas creencias europeas, tiene que ver mucho con la Coatlicue, que también era la diosa creadora, madre de Huitzilopochtli, que era no solamente la diosa de la fertilidad y una diosa femenina, porque además acuérdense que los antiguos pueblos originarios de nuestro país eran duales. Es decir, mientras que hay culturas en el Oriente y en Europa donde el dios masculino es lo más importante, las diosas femeninas están relegadas. días, aquí la diosa femenina y el dios masculino tenían la misma importancia.
1: ¿Qué tal, eh?
4: Por eso, ajá, yo creo que también, acuérdense que esta Coatlicue también se llama Tonantzin y que se asocia con la Virgen de Guadalupe, y por eso tal vez es que en este país al menos la diosa femenina o la madre tenga esa importancia incluso por encima del dios masculino, el padre, o por eso es que sea tan importante para nosotros la madre. Tan es así que además de que la palabra madre en México puede tener muchos significados, ¿no? Puede ser algo como de mucho amor, pero también como de mucho desprecio. Por eso es que es tan importante a lo mejor en México. La madre es algo fundamental para los mexicanos y pues hay que celebrarla, ya sea en el contexto prehispánico o en el contexto que celebraron los griegos la fertilidad y la alegría como los mayos en España. Este mes hay que celebrar a la mamá, a las mamás,
1: este mes y todo el año.
4: Este mes y todo el año.
1: Y nada de que voy a comer a tu casa, que vas a cocinar y luego lava los platos. No.
4: Simplemente decir que el 10 de mayo se celebra ese día en específico en México, porque así empezó una tradición, un periódico hace muchos años, a principios de siglo, y luego el secretario de Educación, que en ese entonces era Vasconcelos, en el 22 lo instituyó como el 10 de mayo. Pero, por ejemplo, en España es el 8 de mayo. Hay lugares donde es el segundo domingo de mayo, pero casualmente
1: es en mayo.
4: En muchas culturas y en muchos países, por distintas religiones, se celebra siempre en mayo, y tomemos lo que dicen los españoles, maya, mayo, el mes de la alegría, el mes de las mamás.
0: Así buenísimo.
4: Es. Pues estoy muy contenta de estar siempre aquí, muchas gracias.
1: Al contrario, y gracias a ustedes, no se vayan.
4: A celebrar.
1: A celebrar.
0: En el marco del Día de la Maestra y el Maestro, que se celebra el próximo 15 de mayo, vamos a platicar de lo que está pasando en la educación básica.
1: Para empezar, estamos hablando de más de 20 millones de niñas y niños que asisten a más de 203 mil escuelas públicas entre preescolar, primaria y secundaria.
0: Y justo ahí entra el tema de las acciones. Por ejemplo, la beca Rita Cetina, que está pensada para aliviar un poco la carga en casa. Tan solo en primarias públicas, casi 10 millones de estudiantes la van a recibir para útiles y uniformes.
1: Y en secundaria también hay respaldo. Más de 5 millones de estudiantes ya cuentan con una beca universal. En total, si lo sumamos, estamos hablando de más de 15 millones de niñas y niños beneficiados con este apoyo.
0: Que además llega en un momento clave, justo previo al ciclo escolar. Incluso ya se contempla un apoyo de 2.500 pesos que se deposita antes de entrar a clases, justo para que las familias puedan prepararse mejor.
1: Y no todo es económico, también hay avances importantes en salud dentro de las escuelas. El programa de vida saludable ya censó a más de 10 millones de estudiantes y ha visitado más de 80 mil escuelas.
0: Además, 4.7 millones de niñas y niños han sido atendidos en clínicas. Y algo muy concreto, ya se han entregado 89 mil lentes gratuitos.
1: Y todavía hay más de 2 millones de lentes listos para entregarse. Esto busca una atención integral, no solamente en el salón de clases.
0: Y hablando justo del salón de clases, otro dato importante. En el ciclo escolar 2025-2026 se distribuyeron más de 155 millones de libros de texto gratuitos.
1: El programa La Escuela es Nuestra ha beneficiado a más de 13 millones de estudiantes en más de 137 mil escuelas.
0: Así que en un día como este dedicado a maestras y maestros, también se puede reconocer todo lo que está pasando alrededor de la educación de niñas y niños, porque pues es un trabajo en conjunto.
1: Sí, así es, que va desde la escuela hasta la casa buscando que todos tengan un mejor futuro.
0: Como cada semana, llegó el momento de recorrer la ciudad. Esto es La Chilanguía, el espacio donde te traemos lo mejor de la agenda cultural y artística en la Ciudad de México, con opciones para todos los gustos.
1: Sí, así es. Hay exposiciones, hay conciertos, festivales y actividades familiares. Nuestros compañeros Orlando Abad y Germán Gastelum nos tienen la información para que armes tu plan y no te pierdas nada de lo que está pasando en la ciudad.
5: ¡Chilanguía! ¡Chilanguía! ¡Chilanguía!
6: ¡Eso! Bienvenidas y bienvenidos a La Chilanguía, donde la ciudad se vuelve plan. Si no sabes qué hacer ni a dónde ir, aquí te damos la ruta.
7: Arrancamos en el Palacio Postal, con paisajes compartidos entre México e Italia. Está en Tacuba número 1, Centro Histórico, abierta de martes a domingo de las 10 de la mañana a 17 horas, con entrada libre. Una exposición que conecta arquitectura, memoria y vida cotidiana, Orlando.
6: Tip número 2, vayan a Chapultepec, es hermoso. El Museo Tamayo de Arte Contemporáneo presenta El Gesto y lo Invisible. Está disponible hasta julio, de martes a domingo, de 10 de la mañana a 6 de la tarde. Es una experiencia para mirar más allá de lo evidente.
7: También está Habitantes de lo Insólito, de Remedios Varo, en el Museo de Arte Moderno, ideal para sumergirse en lo surreal, en la magia, en el esoterismo.
6: Hablando de magia, les hemos platicado aquí sobre el homenaje al ídolo Pedro Infante, el 25 de mayo en la Casa de Cultura de Azcapotzalco. Y bueno, se trata de una jornada cultural con proyección de películas del ídolo, música en vivo y presentaciones de intérpretes que recrean su repertorio, además de varias actividades para recordar su legado en el cine y en la música mexicana.
7: Un plan completo para conectar con la nostalgia y con nuestra historia.
6: La ciudad ya está lista, solo falta que ustedes se convenzan y salgan. Vamos a visitarla, conocerla.
7: ¿Vamos? ¿Vamos? ¿Vamos? ¿Vamos? ¿Vamos? ¿Vamos?
6: Sí, señor.
8: Me equivoqué y dije...

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2: Axel Pérez, ¿cómo estás, Axel?
3: Muchas gracias, Orlando, y saludos a todo nuestro auditorio, a nuestros amigos de La Hora Nacional. El día de hoy vamos a hablar de este tema tan importante, que es la cédula profesional.
2: Claro, bueno, primero hay que saber que la cédula profesional es muy importante para ejercer nuestra carrera.
3: Así es, bueno, la cédula profesional tiene un objetivo principal, que es el comprobar que tenemos los conocimientos necesarios para ejercer una profesión. Imagínate esto, se fundó desde 1945. Anteriormente, durante décadas, se realizó el trámite de forma presencial. Tenías que ir, formarte, ir al banco, regresar con tu voucher.
2: Los tres sellos, las dos copias.
3: Afortunadamente, esto ha mejorado y el trámite es mucho más rápido ahora.
2: ¿Qué es lo que se necesita para hacer este trámite? Bueno, de entrada es para quienes ya terminaron sus estudios universitarios.
3: Así es, y no solo universitarios, también nivel técnico, técnico superior, licenciatura, maestría y doctorado. Y los requisitos son los siguientes. Van a requerir tener una cuenta de correo activa, tener su firma electrónica. También requiere que tenga una tarjeta bancaria o una tarjeta de crédito para realizar el pago. Y por último, y lo más importante, tu CURP, tu clave única de registro poblacional.
2: Y ya que tenemos todos estos documentos, me imagino que debe ser en digital,
3: ¿no? Sí, vamos a necesitar una computadora o desde el mismo celular podemos realizar el trámite. Los pasos son los siguientes. Vamos a entrar al siguiente link, que es gob.mx cédula profesional.
2: Gob.mx,
3: / cédula profesional.
2: Ok.
3: Una vez que estamos ahí, el sistema nos va a requerir que validemos nuestra personalidad mediante la firma electrónica.
2: Sí, señor.
3: Realicemos el pago ahí mismo en la plataforma y mediante un correo electrónico nos va a llegar un PDF con nuestra cédula profesional digital.
2: ¿Cómo cuánto tiempo tarda?
3: No, el mismo día vas a tener tu cédula profesional.
2: ¿Así de rápido?
3: Una de las novedades es que esta cédula profesional contiene un QR, el cual cualquier personal de recursos humanos o algún reclutador puede validar la autenticidad de tu cédula.
2: Simplemente con el celular.
3: Con el teléfono, sí, así de rápido.
2: Axel, en el mundo digital existen riesgos y peligros. No sé si aquí sea el caso en el que a lo mejor haya algo de lo que nos tengamos que cuidar para este trámite.
3: Sí, alerta. Es muy importante que verifiquen la autenticidad del sitio web. A mí me pasó, entré al navegador, busqué cédula profesional y me aparecieron más de 10 sitios falsos. Entonces es muy importante que vayan al oficial. El oficial es gob.mx/ cédula profesional.
2: ¿Lo podemos repetir, por favor, Axel? Por si
3: claro que sí. gob.mx/ cédula profesional.
2: No se equivoquen de sitio porque, bueno, al final estamos dando datos muy sensibles.
3: Sí, incluso podemos hacer hasta pagos y caer en algún fraude.
2: Pues no se confundan, no se equivoquen. Y si usted está en esos trámites, puede volver a buscar este fragmento en el YouTube de La Hora Nacional para que no sí. se nos olvide.
3: Y algo muy importante, si ustedes terminaron su carrera antes del 2018, es necesario que hagan el trámite de forma presencial en las oficinas de la Dirección General de Profesiones, que está ubicada en Avenida Revolución, en el número 1245, en la Colonia Campestre.
2: Bueno, Axel, pero si hay dudas o de pronto nos perdemos en el mundo de la web, ¿te podemos contactar para preguntarte algo?
3: Claro que sí. Recuerden, esta sección la hacen ustedes y pueden escribirme a axeltecnotips@gmail.com o seguirme en mi red social de Instagram en axeltecnotips.
2: Axel siempre tiene las respuestas. Continuamos en La Hora Nacional.
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5: Tres personajes, tres universos internos y una atmósfera que transita entre lo real y los sueños. Así es como se construye la obra Ni una palabra. Esta puesta en escena usa el silencio, la tensión y el juego como motores dramáticos.
6: Vamos con la entrevista que le hicieron María Luisa Peralta y Orlando Abad, aparte del elenco.
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0: Familia y amigos de La Hora Nacional, estamos aquí con el elenco de Ni Una Palabra o de Cómo Convertirme en el Mar.
1: Y va a ser un placer saber de qué se trata y cómo hemos llegado hasta este punto en una obra súper interesante en la que hay mucha imaginación. Les vamos a presentar a Diego, a Fabiola y a Aurora, que ya nos había acompañado aquí en La Hora Nacional. ¿Cómo están? Bienvenidos, bienvenidas.
2: Muy bien.
3: Muchas gracias.
0: Muchas gracias. Invitación.
1: Gracias a ustedes por venir a platicarnos de una obra que, a ver, bien dijo María Luisa, vamos a empezar por la dirección. Y mencionábamos que eres un director muy joven, Diego. ¿Qué tal esta experiencia?
3: Difícil. Es la primera vez que dirijo algo solo. Siempre como que busco hacer algo colectivo con los proyectos que hacemos. No me gusta ver como la dirección como párate ahí y sea un títere más. O sea, me gusta como que también las actrices, actores como que intervengan en el proceso a la hora, porque aprendes muchísimo y se expande mucho la hora del montaje, de más ideas, no solo te cierras a una sola visión, siento que ahí se expande.
0: Platíquenos un poco de qué va.
2: Bueno, Ni Una Palabra es sobre Ana, que constantemente estamos en sus sueños. Bueno, de hecho la obra transcurre en un sueño de ella y se encuentra con su mejor amiga de la infancia, que es Betty. Y Betty, a lo largo del sueño, intenta hacer que Ana recuerde algo que Ana vivió en su infancia. La obra trata de eso, de cómo Betty se va esforzando para hacer que Ana recuerde esto, que ese recuerdo está haciendo que ella, ya en su adultez, tiene unos 20 años, se vaya manifestando en su cuerpo y todo el tiempo la esté atormentando.
4: Sí, pues Betty es la amiga imaginaria de Ana, de cuando ella la creó, cuando tenía unos 10 años por ahí. La acompaña en un viaje a la playa, que es donde sucede este trauma. Y mientras Ana vive esto que la marca de por vida, Betty está ahí como una amiga mayor que la va a proteger de que no le duela demasiado lo que le está sucediendo. Entonces ella la protege, pero se queda en el lugar donde sucedió. Entonces, cuando la vida sigue transcurriendo normal, ya en la adultez la vuelve a buscar en los sueños se le aparece, le hace que vea cosas, que sueñe cosas, que escuche. Y pues ella no lo entiende hasta que en la obra le revela qué es lo que sucedió. Ana lo recuerda y pues Betty lo que quiere es que sean libres como el mar.
0: ¿Qué emociones esperan ustedes despertar en el público al momento de que vayan a ver esta obra?
2: Yo creo que mucho el reconocerse, el escuchar a su cuerpo, el darse cuenta de cómo nuestro cuerpo siempre nos está hablando y cómo siempre hay que atender lo que nos dice e indagar sobre lo que nos dice.
1: Oigan, el teatro mexicano es muy importante para ustedes, para la cultura en general, y platicábamos que es también algo para destacar el que es dramaturgia mexicana contemporánea. Esta obra es un estreno de verdad, no se está reinterpretando nada. Eso también debe ser una carga profesional positiva para ustedes.
4: Sí, el texto es de Manja Loría, una dramaturga con la que se encontró Diego leyendo justamente dramaturgia contemporánea.
3: Bueno, es una compañía muy joven, esto es una coproducción tanto de Principio como de Clímax, como de Chuck Bolay, pero el que está ejecutando esta obra, pues somos personas muy jóvenes, que nos interesa estos discursos de gente que está escribiendo y pues qué tienen que decir, ¿no? Hacia esta sociedad, que es, como bien dijiste, discursos contemporáneos.
0: ¿Qué es lo que hace esta puesta distinta a otras puestas en escena?
2: Es una obra muy inmersiva, creo yo. O sea, desde que entras, el sonido, lo visual, todo te lleva al mar, es como el ambiente que buscamos generar.
1: Esa, lo lograron. Fabiola, Aurora, Diego, ¿dónde, cuándo, cómo podemos ir a ver la obra? Inviten por favor a quienes nos están viendo.
4: Vamos a estar en el Teatro La Capilla todos los lunes de abril y mayo a las 8 de la noche. Ahí les esperamos.
0: Muchas gracias, Fabiola, Aurora, Diego, por estar aquí con nosotros. Ni Una Palabra o de Cómo Convertirme en el Mar en el Teatro La Capilla. Continuamos con La Hora Nacional.
5: En la sociedad mexica, la guerra era un aspecto central. Los varones que asumían el rol de combatientes eran reconocidos como guerreros, pero las mujeres también eran consideradas guerreras cuando se encontraban en labor de parto, pues el nacimiento era reconocido como un acto de lucha por la vida. Las mujeres que morían en algún momento de la gestación o durante el parto se convertían en Cihuateteo, mujeres divinas o mujeres diosas. Cuando el recién nacido quedaba huérfano, su cuidado pasaba a manos de otras mujeres lactantes, llamadas chichihuame, quienes alimentaban a los bebés, los acompañaban en su crecimiento y les transmitían saberes, afectos y cultura. Con sus cuidados, ellas terminaban de formar a los seres humanos que llegaban al mundo sin estar completamente listos, como quedó registrado en el Códice Florentino.
6: ¿Y tú? ¿No eras así entonces cuando viniste? Antes no podías defenderte. Antes no podías extender los brazos. Sí, te hizo cuajar tu venerable madre, que junto a ti sufrió. Junto a ti se fatigó. Junto a ti estaba cabeceando de sueño. Y su venerable leche te hizo cuajar.
5: Con la conquista, las mujeres indígenas continuaron con estas labores dentro de sus comunidades y en los hogares de las familias españolas y criollas. De esta manera, ellas siguieron transmitiendo sus conocimientos y su cultura generación tras generación. Esta práctica se extendió a lo largo de la colonia y abrió una posibilidad para que mujeres indígenas y afrodescendientes tuvieran un ingreso significativo y lograran la subsistencia de sus propios hijos. Las chichiguas de la época novohispana cuidaron y alimentaron a las infancias de las familias principales. Pero estas mujeres también hicieron mucho por las infancias desfavorecidas, como en la Casa de Niños Expósitos, donde fueron contratadas para alimentar a las niñas y niños huérfanos. En el México independiente, la práctica de las chichiguas se asimiló en la figura de las nodrizas europeas, quienes alimentaban a las hijas e hijos de las élites. A pesar de que las chichiguas ayudaron a disminuir los altos índices de mortalidad infantil, su labor ha sido muy poco reconocida históricamente, e incluso fue cuestionada por los médicos del siglo XIX. Pero no podemos olvidar que fue a través de estas relaciones de cuidado que se tejieron vínculos sociales y culturales. Cuando una mujer indígena o afrodescendiente alimentaba a un bebé criollo, también le enseñaba cuentos y le cantaba canciones, muchas en lenguas originarias. Sus cuidados, apapachos y palabras aún resuenan en la cultura mexicana.

0: hay valor.
1: La educación no cambia el mundo. Cambia a las personas que van a cambiar el mundo. Esta es una frase del pedagogo brasileño Paulo Freire que hoy les traemos para reconocer a las maestras y a los maestros.
2: Así cerramos la primera parte de la Hora Nacional, pero no nos vamos sin mandar saludos. Esta semana van para Daniel Esquivel, Raúl Napa Pérez, Paul Hernández, Mariana Torres en Monterrey y Ana Cecilia en Querétaro.
1: También van abrazos para Luis Fernando Gómez en Guadalajara, Sofía Ramírez en Puebla, Carlos Méndez en Mérida y Andrea López en TJ, o sea, Tijuana.
2: Y cerramos con Jorge Castillo en Oaxaca, Fernanda Ruiz en San Luis Potosí, Diego Morales en Veracruz y Valeria Cruz en Toluca.
1: Escríbanos, estamos en YouTube, Facebook, Instagram, TikTok, X y Spotify.
2: También nos pueden contactar en el número 55 34 83 42 39 o mandarnos un correo electrónico. Estamos como lahoranacional@segob.gob.mx. Muy buenas noches y excelente semana.
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6: Buenas noches. Ya hemos visto que el calor no nos da tregua en este mayo, donde hemos tenido las mayores temperaturas de 2026. De manera cálida, les damos la bienvenida a la media hora estatal poblana en la Hora Nacional. Muchas gracias a todas las personas que nos sintonizan en nuestro querido México, en el estado de Puebla y en especial a todos los poblanos y las poblanas que nos escuchan en el mundo entero. Queridos paisanos, ustedes son la resistencia poblana en el mundo. Saludamos especialmente a todas las personas que nos escuchan en San Nicolás, Buenos Aires, Tepe Machalco, Xochitlán de Vicente Suárez y a los 217 municipios que integran nuestro gran estado de Puebla. Les saludamos desde el estado en donde se encuentra el municipio conocido como Lugar de los Tejedores. Nos referimos a Sautla. En la recomendación musical les presentamos el trabajo de la orquesta Bembelé.

0: En la entrevista principal tendremos una charla con Liliana Pedrosa, quien nos platicará sobre Elena Garro.
1: Tenemos que entenderla que es una escritora todoterreno. Ella escribió en todos los géneros literarios.
0: 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Bienvenidos a la recomendación musical de la semana. Hoy nos ponemos los zapatos de baile porque el talento local resuena con fuerza. Mencionar la salsa en Puebla exige referirse forzosamente a

más que un conjunto de acompañamiento, representan una institución de intérpretes profesionales que han puesto el nombre del estado en escenarios y festivales internacionales. Su potencia emana de una sección de metales impecable y una percusión constante que no concede tregua al bailador. La versatilidad define a este proyecto. Poseen la energía para encender cualquier pista popular, pero también la sofisticación necesaria para deslumbrar con arreglos complejos en los recintos culturales más importantes. Son la prueba de que en nuestra región el género se vive con rigor académico y mucho corazón. Si buscan ritmo auténtico hecho en casa, siguen de cerca sus próximas presentaciones y redes sociales. Bembelé es orgullo de nuestra tierra y es nuestra sugerencia para sus oídos.

0: Buenas noches, mi nombre es Óscar Alarcón y les doy la bienvenida a Puebla en la Hora Nacional.
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0: El 10 de mayo no es necesario anunciarlo, es una fecha de sobra reconocida. Hoy en nuestro país se celebra a todas las madres. Les enviamos un caluroso abrazo a todas ellas.

0: Nos da mucho gusto saludar a todas las estaciones que integran la red Tesicom.
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0: 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Comenzamos.
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0: Hay voces que nos arrullan y voces que nos despiertan. Hoy, en este 10 de mayo, el amplificador sintoniza la frecuencia de la maternidad universal a través de una presencia inolvidable. Bienvenidos, hoy recordamos el histórico concierto de noviembre de 2002.
3: Todos juntos, por favor. Gracias.
0: Aquella noche, el Zócalo de Puebla no solo recibió a una cantante, recibió un mantra. La voz de Mercedes Sosa descendió sobre la plaza como un manto protector, recordándonos que América Latina también tiene una madre que canta sus penas y sus glorias.
4: Pienso que un artista popular debe diariamente, cotidianamente, ser responsable de ese título de cantor popular.
0: Ante miles de personas que abarrotaron el corazón de la ciudad, la negra se convirtió en ese referente materno que abraza con la palabra. Con su poncho al viento y su bombo latiendo como un corazón constante, transformó el fresco de aquel noviembre poblano en el calor de un hogar compartido. Para muchos, escucharla es regresar al origen. Es la voz que cuida la memoria y protege la esperanza.
4: No puede ser de ninguna manera humilde, si no es sencillamente un artista, un cantante. Tampoco pienso que ese es un elegido de los dioses, que significa no tan solo

0: En este Día de la Madre, honramos esa fuerza femenina que desde el Zócalo nos enseñó que la ternura no quita la valentía. En este programa especial queremos abrazar a todas las madres con la música que nace de la raíz. Nos despedimos con un himno que es, en sí mismo, un homenaje a la entrega cotidiana y al amor que todo lo siembra. Dedicado a las manos que crean vida, esto es Mercedes Sosa con Como pájaros en el aire.
1: Pienso que un artista popular es un hombre que vive en este mundo sufriendo las mismas cosas que sufren todos, pero de ninguna manera puede olvidar de que hay gente de que le cuesta mucho vivir.
0: Nos escuchamos en la próxima crónica sonora de nuestra ciudad.

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1: Amigos de Puebla en la Hora Nacional, estoy muy contento de recibir esta noche a un especialista en literatura, no solamente mexicana, sino justamente en literatura hecha por mujeres. Vamos a platicar justamente de un aniversario de una escritora muy importante para Puebla, que es Elena Garro. Me da mucho gusto recibir a la doctora Liliana Pedrosa, que se encuentra en Madrid, en España, y bueno, vamos a platicar justamente sobre el trabajo de Elena Garro, que en este año se van a cumplir 110 años del nacimiento de Elena. Mi queridísima Liliana, ¿cómo estás? Muy buenas noches.
2: Hola, muy buenas noches, Oscar. Muchas gracias por la invitación y muy buenas noches a todos los radioescuchas.
1: Pero, ¿qué podríamos empezar a decir para alguien que no está tan habituado a la obra de Elena Garro y que empieza a escuchar? Porque, por supuesto, en la ciudad de Puebla se empieza a bombardear de la figura de Elena. Pero, ¿qué podríamos decirle a la gente que nos está escuchando, Liliana? ¿Qué es lo importante que tiene que empezar a leer de Elena?
2: Bueno, yo creo que Elena Garro, tenemos que entenderla que es una escritora todoterreno. Ella escribió en todos los géneros literarios. Ella escribió narrativa desde novela, cuento, escribió teatro, poesía, guiones de cine. Escribió desde el periodismo lo que son reportajes, artículos de opinión. Y ya después, ya muy al final de su vida, memorias de todo lo que ha ocurrido, de todos sus viajes. Escribió sobre ella misma, hizo autoficción, escribió sobre otros artistas, escribió sobre revolucionarios mexicanos. Entonces yo creo que cualquier lector puede empezar desde cualquier punto que haya escrito Elena Garro, porque siempre va a haber una sorpresa, va a haber un asombro. Ella fue muy buena escritora en todos estos géneros. Fue una escritora muy comprometida. Y efectivamente, la UAP ha escrito, ha publicado sobre todo literatura inédita de Elena Garro, que también es muy importante, ¿no? Porque ella dejó muchos manuscritos, hacer, medio hacer, completos, y que la UAP, en combinación con otra editorial, Ediciones Delirio, sí, han puesto también al público. Yo, digamos, con lo que yo comencé como lectora de Elena Garro fue a través de su novela más conocida, que es Los Recuerdos del Porvenir.
1: Claro.
2: Podría empezar por ahí. O los cuentos. La Semana de Colores es de los mejores libros de cuento de habla hispana, podría decir, que de Puebla para el mundo, ¿no? Esta escritora poblana.
1: Pero, ¿cómo te integras tú en este proyecto editorial en donde se pone nuevamente en el centro el trabajo de Elena Garro?
2: Bueno, yo estudio a Elena Garro desde hace muchísimos años, hace más de 20 años, cuando era incluso estudiante universitaria, y desde el 97 puedo arriesgar a decir, porque cuando yo empecé, digamos, de una manera más seria como estudiante de universidad, pocos meses después, en el 98, es que Elena Garro fallece, ¿no? Y a partir de ahí, entre idas y vueltas, que la he estudiado a fondo y después he dejado que corra el aire, ¿no? Para poder tomar distancia y tomar el estudio de su obra desde otra perspectiva, es que yo siempre he estado, digamos, presente en los circuitos de la gente que está especializada en Elena Garro. Digamos que yo también soy especialista de Elena Garro. Entonces también a través de eso he estado presente en la familia de Elena Garro, en su sobrino Jesús Garro y su esposa Raquel Steinman, quienes en ese entonces estaban resguardando el legado intelectual de Elena Garro y de su hija, Elena Paz Garro. Entonces, ahí se van haciendo estas presentaciones con editores que están interesados, ¿no? Delirio y la UAP recogen esta obra inédita que está resguardada en la Universidad de Princeton, uh-huh, y al que yo he estado yendo. Bueno, he hecho algunas visitas ahí, he estado estudiando lo que hay, cómo se puede recopilar, cómo se puede construir una narrativa a través de lo que de ese trabajo inédito, ¿no? Que está ahí.
3: ¿Cuál consideras que es esta importancia de la obra y de la figura de Elena Garro en pleno siglo XXI, Liliana?
2: Pues yo creo que es la calidad literaria de Elena Garro, ¿no? Elena Garro es una escritora muy talentosa que fue una gran lectora ella misma. Dentro de sus declaraciones, de sus cartas, entrevistas, sus memorias, ella habla de cómo se forjó ella primero como lectora, como una gran lectora de filosofía, religión, literatura, en latín, en otros idiomas, cómo a través de su familia, que fue donde se formó, sobre todo habla de la biblioteca de su padre y de su tío, quienes la formaron como lectora, y cómo todo eso fue permeando en su escritura, en todos estos géneros de los que mencionaba.
3: Sí.
2: Y dentro de esta formación que hizo, cómo ella también hizo aportaciones de lo que algunos estudiosos hablan del realismo mágico, aunque Elena Garro siempre estuvo como, quiso estar apartada de ser encasillada como escritora del realismo mágico, pero que ahora, digamos, se rescata un poco como la precursora del realismo mágico. ¿Cómo repercute una mujer como Elena Garro en el siglo XXI? Elena Garro, a pesar de que vivió una sociedad enteramente machista, donde ella era de las pocas mujeres que estudiaron en la universidad, y que también se supo sobreponer a todos esos obstáculos que había por ser mujer, y defendió su voz y su propia búsqueda, es lo que creo que la hace muy vigente en los movimientos feministas, ¿no? Aunque Elena Garro no se considera feminista, creo que ella hizo una aportación dentro del feminismo a partir de la literatura. Además de que ella trata temas sociales y pues también tiene temas que no pasan de que tienen su permanencia, ¿no?
3: Sí.
2: Cuando habla del amor, del desamor, del odio, de la persecución.
3: ¿Algo más que quisieras agregar, Liliana?
2: Bueno, yo creo que para quien está por conocer Elena Garro, recomendaría mucho leer sobre todo su narrativa, su primera obra, Lo recuerdo del Porvenir, o La Semana de Colores, o Andamos Huyendo Lola, La Casa Junto al Río, pero también su poesía, que tiene algo que decir. Y digamos que para los que ya la conocen, buscar estas publicaciones, además que son muy recientes, de la UAP con Ediciones Delirio, sobre lo inédito, lo que estaba trabajando Elena Garro, y que bueno, que pues el tiempo, la salud no le hizo como terminarlos, ¿no? No fraguaron y no terminaron en una publicación, sino hasta más de 25 años después.
3: Pues ahí está, me gustó muchísimo la charla que tuvimos, Liliana. Agradecerte, por supuesto, el tiempo y bueno, saber que las puertas de Puebla en la Hora Nacional están abiertas para tratar no solamente temas de Liliana, ¿no? Tratar no solamente temas de Elena Garro, sino de la literatura y las investigaciones que estás realizando.
2: Sí, así es. Bueno, ya habrá momento. La verdad es que Elena Garro es una mujer tan completa que pasaríamos horas, yo pasaría horas hablando de ella. Léanla, los poblanos deben de sentirse muy orgullosos de esta gran escritora que la acogió.
3: Perfecto. Liliana, te mando un fuerte abrazo y espero verte pronto por estas tierras mexicanas.
2: Muchísimas gracias y un saludo a todos.
3: Muchas gracias y nosotros continuamos.
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4: Entre antojitos y risas, empieza el viaje más sabroso de Puebla, aquí, en el triciclo de la Chalupa. Hola, soy Luz Pulido y para continuar con los dulces típicos, hoy les platicaré de una dulzura poblana. Hay platillos que se deben contar para disfrutar de su sabor y uno de ellos, sin duda, son las tortitas de Santa Clara, un dulce que ha cruzado siglos sin perder su esencia. Su historia comienza entre los muros del convento de Santa Clara, durante los siglos XVII y XVIII. Su origen está ligado a la vida conventual, donde las monjas, con ingenio y paciencia, transformaron ingredientes sencillos en verdaderas joyas de la repostería. Se dice que estaban desesperadas por reunir fondos y comenzaron a preparar comida para venderla. También se dice que los conventos estaban compitiendo para ver quién tenía la mejor gastronomía, aunque es más común escuchar que las tortitas surgieron como una forma de aprovechar lo que había disponible en la cocina: masa de harina de trigo, manteca, azúcar y vainilla. Con estos elementos crearon una pequeña galleta sabor vainilla, suave pero firme, que servía como una base perfecta para algo aún más especial. Ese algo es el dulce de pepita de calabaza, mezclado con azúcar y leche, que da como resultado una pasta cremosa y ligeramente granulosa, y de un color dorado muy característico. Esta combinación, galleta y cubierta, es lo que hace únicas a las tortitas de Santa Clara. Pero, ¿por qué se volvieron tan emblemáticas en Puebla? La respuesta está en su equilibrio. No son excesivamente dulces ni pesadas. Tienen una textura suave que se deshace en la boca, con ese toque delicado de la pepita que sorprende desde el primer bocado. Además, durante la época colonial, estos dulces comenzaron a vender fuera del convento, lo que permitió que poco a poco se integraran a la vida cotidiana de la ciudad. Con el tiempo, las tortitas de Santa Clara se convirtieron en un símbolo de la dulzura poblana. Hoy, es imposible caminar por el centro histórico de Puebla sin encontrarlas en vitrinas, mercados y en la famosa calle de los dulces, donde siguen atrayendo tanto a locales como a visitantes. Un dato curioso es que las tortitas mantienen casi intacta su receta original. Es decir, lo que probamos hoy es muy cercano a lo que se hacía hace más de 300 años. Y quizá ahí está su magia, en su sabor tradicional. Así, las tortitas de Santa Clara no necesitan adornos complicados. Basta una base suave, una capa de dulce de pepita y toda una historia detrás para satisfacer el paladar de los poblanos y los turistas. No lo piensen demasiado y vayan a buscar un poquito de historia en la gastronomía local, porque más que dulces, son herencia. Esto fue todo en el Triciclo de la Chalupa. Soy Luz Pulido y no olviden seguir sintonizando nuestra próxima receta gastronómica típica solo por Puebla en la Hora Nacional.
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3: Estoy casi seguro de que alguna vez usted ha visto o escuchado hablar del Monumento al Taco. En realidad, es una vela votiva que sirve como homenaje a los héroes del 5 de mayo. Se construyó con motivo del centenario de la batalla del 5 de mayo. Tiene una altura de más de 30 metros y fue diseñado por Jorge Bravo y Fernando Peña. Frente a esta vela votiva, o mejor dicho, frente a este monumento al taco, se encuentra una escultura en la que aparecen los rostros de Ignacio Zaragoza, Benito Juárez y Miguel Hidalgo. Así que ya lo sabe, la próxima vez que lo vea, ya no le llame monumento al taco, sino vela votiva para recordar a nuestros héroes del 5 de mayo.

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1: De esta forma es como concluimos la edición estatal de La Hora Nacional. Les agradecemos su compañía en esta media hora en la que les presentamos las actividades culturales en Puebla. 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Les recordamos que la recomendación musical de hoy fue el trabajo de la orquesta Bembelé.

De la tómbola de minificciones les dejo Quetzalcóatl. Estoy en mi cama. Se me aparecen unas serpientes emplumadas. Me enrollan las piernas. Mis ojos se vuelven espejos. Mis labios lodo. Mi sudor sangre. Mi cuerpo huele a conquista y descubro que no tengo ojos, pero sueño. Marcia Ramos Lozoya.

0: 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Buenas noches, esto fue Puebla, la hora nacional. Soy Óscar Alarcón, nos volveremos a escuchar.
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El gallito madrugador saludando a todo Puebla, México y el mundo, muchachos. Bienvenidas y bienvenidos a una semana más que vamos arrancando juntos. Su fiel amigo de todas las mañanas, Emanuel Arroyo, aquí está. Hemos hecho un programa espectacular para acompañarlos desde aquí y hasta las 12 del día. Ya lo saben, hora por hora, con buena música, con grandes rolas. Y aquí lo más importante es que serán programas para la anécdota. Vamos a viajar en el tiempo, vamos a recordar y lo más importante, vamos a divertirnos aquí en 91.7 Mix, 80s, 90s y más, y en internet en iHeartRadio. Recuerda, en las redes sociales nos hacemos compañía también. Te leo con todo gusto con tus saludos, felicitaciones, cumpleañeras o lo que tú desees. Arroba Emanuel en Mix, arroba MixMX oficial. Al volver, voy a estar platicando contigo lo que pasaba en la industria musical hace algunos ayeres. Ya suenan los Bystown Gang con este tema Can't Take My Eyes Off You. Qué temazo para arrancar al ritmo de los 80s y a reportarse a través de la función Talk Back en iHeartRadio, porque más adelante quemamos a la banda dormilona y saludamos también a los madrugadores. Buenos días.

Suena Blink 182 con el tema All the Small Things al aire aquí en 91.7 Mix 80s, 90s y más. Y de manera digital también te acompaño en la aplicación iHeartRadio. Vámonos a descubrir lo que pasaba un día como hoy. Bueno, más bien fue como ayer, 10 de mayo. Simplemente, pues como no hay programa el día domingo, decidí ponerlo para esta fecha porque creo que es algo sumamente importante de recordar. Precisamente en el año 2012, 10 de mayo del 2012, recordarán ustedes, fue un año sumamente importante y un día sumamente interesante en la música y en nuestro país, porque Paul McCartney realizaba un concierto gratuito en el Zócalo de la Ciudad de México. Evento que por supuesto formó parte de la gira On The Run y que desde el principio autoridades federales habían asegurado que esperaban 100,000 personas. Bueno, dice 100,000 personas en la plancha del Zócalo fue algo espectacular, pero se congregaron más de 250,000 personas, o sea, se superó la expectativa. Digo, un concierto gratuito de Paul McCartney fue una joya. Y no nada más se atascó, se atiborró de gente la plancha del Zócalo, sino también calles aledañas como Madero, la 20 de noviembre y demás. Fue justo a partir de las 21 horas cuando Paul McCartney subió al escenario, desatando esa euforia colectiva de los fanáticos beatlemanos con temas como All My Loving, Hello Goodbye, y que además felicitó Paul McCartney a las mamás mexicanas. Fue algo sumamente importante y fueron más de 3 horas también de pura buena música, 37 canciones y obviamente parte del álbum de Band on the Run, algunos temas que se interpretaron de los Beatles, otro tema con The Wings, pero al final de cuentas fue una noche histórica y que seguramente alguno de ustedes que está escuchando esto lo ha recordado porque seguramente estuvo presente. Fue el 10 de mayo del año 2012 cuando Paul McCartney realizó este concierto gratuito en la Ciudad de México, en el Zócalo. Buen día para recordarlo aquí en 91.7 Mix 80s, 90s y más, y en internet en iHeartRadio. ¡Feliz mañana! ¡Buenos días, muchachos! Son las 6:11. Regreso para quemar a los dormilones.

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0: Suena Eurythmics y el tema Sweet Dreams Are Made of This a las 6 de la mañana con 29 minutos en 91.7 Mix 80s, 90s y más. Y de manera digital te acompaño en la aplicación iHeartRadio. Ha llegado el momento de saludar a los dormilones y madrugadores. Y el día de hoy lo hacemos al ritmo de Wakefield. Y con ello decimos ¡buenos días, Puebla! Buenos días, alegría, ¿cómo estamos?
1: Hoy iniciamos una semana, que todo nos salga muy bien, que tengamos mucho trabajo todos y muchas bendiciones. Vámonos a caminar un rato.
0: Gracias, Pati, feliz mañana. ¿Quién más? Buenos días.
2: Hola, hola, ¿qué tal? Muy buenos días, soy Ozzy Rojas, el New York City Boy. Saludos, saludos a toda la banda. Bonito lunes para todos. Comenzamos la semana. Vamos a darle. Levántense todos, levántense a chambear.
0: Mi querido amigo, abrazo hasta Nueva York. Alex, ¿cómo estamos?
3: Muy buen día.
0: Buen día.
3: Echarle todas las ganas para salir adelante y sacar adelante nuestros pendientes. ¿Listos para iniciar las actividades laborales? Y claro está, pues con la grata compañía de Mix 91.7, de Manuel, con tu buena energía, tu buena vibra, para hacer de este día y de esta semana una semana excelente. Saludos a la banda Chau Rock, banda Mix 91.7, deseándoles un día súper exitoso. Abrazo para todos.
0: Que sea un día maravilloso, Alex. Muchas gracias por estar por acá. ¿Quién más? ¿Quién más anda por acá? Mi queridísimo Serge. Buenos días.
4: Hola, Emanuelito. Muy buenos días. Buenos días. Y estoy feliz, porque ¿qué crees?
0: ¿Qué?
4: El América se quedó y pasaron los Pumitas. ¡Ay! Ponte esa canción, la de La Niña Está Triste. ¿Qué tiene la niña? Saluditos, Emanuel. Saluditos.
0: Ay, ¿qué tiene la niña?
5: ¿Qué tiene la niña?
0: Que perdió su equipo.
5: ¿Qué puedo yo hacer?
0: Ay, ¿qué les digo? Bueno, la verdad es que me quedo contento porque según los Pumas, muy buen equipo y que primer lugar. No pudieron, mano, no pudieron. Y honestamente, se las canto de una vez. Pumas no va a ser campeón. Si ustedes le van a Pumas no va a ser campeón. Así se los digo. Es más fácil que Chivas sea campeón o hasta Pachuca si quieren, pero no, Pumas no. Jesús, ¿cómo estás? Buenos días.
6: Hoy es lunes y muchas felicidades a las mamás, que ayer fue en su día muy especial, sobre todo a la mía, que me dio esta vida. Y aparte, felicidades a los Pumas, que ayer me ganaron a América. Dios, América, ya no van a jugar más.
0: Ya sé. Hasta luego.
6: Excelente lunes.
0: Gran abrazo a todos los antiamericanistas que están felices. La niña está triste. Están felices. No pasa nada. La grandeza de un equipo es eso, o sea, es que estén pendientes. Ayer en la noche, terminando el partido, cuates que le van a las Chivas, al Cruz Azul. ¿Qué pasó con tu América? Están más pendientes de mi equipo que del suyo. Así me gusta que estén al pendiente del equipo grande. Y bueno, entre grandes nos entendemos, ¿no? Hay que darle chance a equipos ratoneros, equipos pequeños, a que sueñen un poco, ¿no? Son las 6:33, su fiel amigo de todas las mañanas, Emanuel Arroyo, los acompaña aquí en 91.7 Mix 80s, 90s y más, y en internet en iHeartRadio. ¡Feliz mañana!
5: ¿Qué puedo yo hacer para que sonrías?
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0: Señor temazo que por supuesto nos hace recordar aquellos viejos tiempos noventeros, ¿verdad? En los cuales se disfrutó de una película llamada Space Jam. Y lo recordamos el día de hoy aquí en 91.7 Mix, 80s, 90s y más. Y en internet te acompaño en la aplicación iHeartRadio. Gracias a la familia que anda por acá saludando. ¡Buenos días! ¿Quién anda por ahí?
1: Buenos días, Banda Mix.
0: Hola.
1: Excelente inicio de semana. Ay, me costó despertarme, pero pues ya. Ya estamos de pie y vamos a comenzar este nuevo día con toda la actitud. Y yo te quiero preguntar algo, Emma. ¿Estás triste? Ay, no, estuvo muy bueno el partido. Lo vi con mi hijo y estuvo muy cardíaco. Muy buen resultado, pero pues bueno, al final solo un equipo tenía que pasar. Y era el mejor.

0: tiene la mía.
1: Bueno, ya, ¿no? Ya basta, ya basta. Suficiente burlings. Suficiente bullying a estas horas de la mañana, por el amor de Dios. Saludos. Sí, un equipo tenía que pasar, pero continúo diciendo, Pumas no trae nada. Puro sueño. Puro sueño. ¿Cómo estás, mi queridísimo Giancarlo? Buenos días.
2: Hola, la bella ciudad de Puebla, de Los Ángeles, a toda la familia Chavo Rock Silver, a todas las mamitas lindas y especialmente a mis dos grandiosas hermanas, Claudia Norma Arronte y Marilena Arronte.
1: Bien.
2: A todos mis sobrinos por allá, por favor, sigan queriéndolas, llamándolas, por favor, y a mis cuñadas. Rocío Rojas, te quiero mucho, y a Cindy y a Kevin también, los amo a todos, a Carlos Alberto Ronte Luna, por favor, cuida mucho a tu santa madre, quiera a todos los...
1: Excelente, muchas gracias, Giancarlo, ahí se cortó el audio, pero muchas, muchas gracias. Oigan, pues quedan 11 minutos para que nos den las 7 de la mañana, y por supuesto, antes de finalizar, quiero recordarles que tenemos un gran especial en puerta, muchachos, próximo 28 de mayo, 4 de la tarde, Chris Cornell, este Mix Alternative presentado por Mix FM, y lo más importante, Ileana Rodríguez Reclu nos compartirá los datos que posiblemente no conoces de Chris Cornell, y será 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iHeartRadio. 11 minutos y las 7, 91.7 Mix, 80s, 90s y más.
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3: 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Sí, señor, llegamos a las 7 de la mañana con un minuto. Bienvenidas y bienvenidos. Ahí está la chamacada. Hoy es lunes 11 de mayo y aquí estoy con ustedes disfrutando de la buena música. Algo de Phil Collins sonará en el transcurso de esta hora. Safri Duo, Shaggy, Donna Summer y muchos artistas más. Como es una tradición, tenemos nada más y nada menos que nuestro dato relevante del día y también jugaremos con el acertijo lagartijo. Así que ponte cómodo, abrocha tu cinturón que ya comenzamos con este tour por la década de los 80s, 90s y más. Aquí 91.7 Mix y en internet. También te acompaño en la aplicación iHeartRadio. Soy Emanuel Arroyo, súbele al volumen que regreso con el dato relevante del día.

0: Ahí está sonando Safri Duo. El tema se llama The Bongo Song y lo escuchas al aire aquí en 91.7 Mix, 80s, 90s y más. Y de manera digital te acompaño en la aplicación iHeartRadio. Son las 7 de la mañana, ya con 10 minutos. Damas y caballeros, estamos el día de hoy compartiendo con ustedes nuestro dato relevante del día. Pero antes, a seguir saludando a la bandita que llegaron un chorro de audios hoy. Hola Edith, ¿cómo estás? Muy buenos días, feliz mañana.
1: Hola, hola, hola, compañerito madrugador. Buenos días.
0: Buenos días.
1: Buenos días a toda la bandera Mix. Bienvenidos a este nuevo inicio de semanita. Vamos a darle con todo, echarle muchas ganitas. Ya saben, aquí ya terminamos de hacer ejercicio. Saludos para todos ustedes, bandita. Para todos aquellos y ellas que ya desde tempranito le andan dando con todo. Y como es de costumbre, pues pasamos a reportarnos y a saludarlos a todos. Buenos días.
0: Buenos días, muy buenos días. Hola Ruth, ¿cómo estás? ¿Qué dice ese bono de impuntualidad? ¿Hoy se da o no?
2: Hello, hello, hello. Muy buenos días, Emanuel. Aquí saludando a la banda Chavorruc. Vamos, corre que corre. Y cosa, ay, écheme las buenas vibras. Es que mi compañera hoy se fue de vacaciones y dijeron que no la iban a cubrir porque no había personal. Entonces voy a estar sola. Chambé, chambé. Excelente.
0: Bueno, hasta que le va a tocar desquitar el salario, ¿verdad? Le mandamos un saludote. ¿Quién más? Rapidísimo, Big Big.
3: Buenos
0: hola.
3: Días, Emma. Buenos días, banda.
0: Buenos días.
3: Aquí el reporte diario.
0: Eso.
3: Vamos a disfrutar del día, de la semana. Una semana nueva para vivir. Vamos a escuchar tu programa, tus trivias y todo lo demás que nos divierte.
0: Gracias, hermano.
3: Éxito y alegría para todos.
0: Éxito y alegría también para ti. Te mando un tremendo saludo. Oigan, pues indagando un poco en cuestiones de memoria, y no de nuestras memorias, sino literalmente de memoria, de guardar dispositivos y demás. ¿Sabían ustedes que el primer disco duro de un giga llegó a pesar 200 kilogramos?
4: ¡Wow!
0: Ahora, imagínense, el humano creó algo que pesaba 200 kilogramos. Hoy por hoy, el humano pesa 200 kilogramos y pues ya necesitas un disco duro, ya todo lo subes al OneDrive. Y ya si te ves muy retro, muy old school, en tu memoria USB que pesa menos de 200 gramos, hermano. En fin, son las 7:02 de nuestro dato relevante del día aquí en 91.7 Mix, 80s, 90s y más. Y en internet de Nightcast Radio. Quédate conmigo que regreso con el acertijo, lagartijo.
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8: Hola, hola, ¿cómo estamos? Oigan, que tengan excelente mañana. Arrancamos con la mejor información vial.
5: Carga.
8: Tomen nota, llevamos algo de carga sobre Boulevard Norte a la altura de Boulevard Carmen Cerdán. También nos encontraremos.
5: Tránsito fluido.
8: Muy buena circulación, esto sobre Diagonal 19 Poniente de Circuito Juan Pablo II hasta Avenida 27 Poniente. Buena circulación en la calle Fresnos de Boulevard Atlixco hasta Circuito Juan Pablo II. La calle 17 Norte con muy buen avance. Esto de Avenida 4 Poniente hasta Avenida 18 Poniente.
5: Clima.
8: Ya tenemos 13 grados. ¿Todo listo para iniciar tu viaje? Síguenos en X a través de @tráficopuebla y revisa la mejor ruta para llegar a tiempo a tu destino. 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

0: Suena Donna Summer, el tema se llama On The Radio y lo escuchas al aire aquí en 91.7 Mix 80s, 90s y más, y en internet en iHeartRadio. Este tema que se fue con dedicatoria especial para los cumpleañeros y que suena en las mañanitas rojeras. ¿Para quién, Alicia? Hoy es cumple del buen Ale. Hola, hola, hola. Buenos días.
1: Hola, Emma, buenos días, espero estén bien. Quiero pedirte unas mañanitas rockeras para Ale Marín, porque sí, ayer fue su cumpleaños. Le mandamos muchos saludos, lo queremos mucho. Saludos y excelente día.
0: Les mandamos un abrazo a mi querido amigo. Que sigan los festejos, que sigan los festejos, no nada más el día de ayer, sino hoy y todo lo que resta del mes. También, Ame, tenemos felicitación. Hola, buenos
2: días.
0: Hola,
2: Emma, buenos días. Me gustaría que pusiera las mañanitas para felicitar a mi hermana. Hoy cumple 29 años y quiero que sepa que estoy muy orgullosa de ella, de todos sus logros. Tiene un gran corazón. Bien. Y deseo que este nuevo año que inicia sea de muchas bendiciones. Te quiero mucho, hermana. No olvides que siempre puedes lograr aquello que puedes soñar.
0: Exacto.
2: Felicidades. Exacto.
0: Pues feliz cumpleaños, muchachos. Vámonos ahora con el acertijo lagartijo. No muerde ni ladra, pero tiene dientes y la casa guarda. ¿Cuál es la respuesta? No muerde ni ladra, pero tiene dientes y la casa guarda. Mándamelo a través del Talkback en iHeartRadio para descubrir juntos esta posible respuesta. No muerde ni ladra, pero tiene dientes y la casa guarda. Yo regreso a 91.7 Mix, 80s, 90s y más, y en internet en iHeartRadio. Enhorabuena para los cumpleañeros.
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0: ¿Cómo no los voy a querer? Mix, mix, mix. ¿Cómo no los voy a querer? Si los Pumas tienen sueño, Emanuel. Imagínate ese equipo amarillo que regalándoles 4 penales en 2 partidos y así pudieron. Ya entonces, sí, ¿quién es el que tiene sueño, Manuel?
1: Yo.
0: ¿Cómo no los voy a querer, Mix?
1: Saludos, mi queridísimo Imbo Rebel. Saludos y felicitaciones por el pase a semifinales.
2: No sirve para nada.
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0: Y que suene Madonna con el tema Hang Up a las 7 de la mañana con 44 minutos. Tu fiel amigo de todas las mañanas, Emanuel Arroyo, acompañándote al aire aquí en 91.7 Mix, 80s, 90s y más. Vámonos tendidos como bandidos a ver si tienen una buena respuesta. El niño juzgador anda enojado de que le andan diciendo de su equipo de fútbol y que de la anda molesto. Bueno, de hecho, el niño, ¿sabían ustedes que el niño juzgador le va a los Pumas? Le va a los Pumas el niño juzgador. Pero ya me lo apropié para el América el día de hoy. ¿Por qué el América?
1: ¡No sirve para nada!
0: Sí, ya lo sé. En fin, vámonos con el acertijo. No muerde ni ladra, pero tiene dientes y la casa guarda. Vamos a ver quién me va a poner de malas desde temprano. Buenos días. Hola.
2: Hola, hola. ¿Qué tal? Buenos días. Feliz lunes. Sí. Para el acertijo lagartijo del día de hoy. Pues, será el ajo. El ajo tiene dientes, pero no muerde. Será un gran abrazo para toda la banda Mix.
0: A ver. O sea, entiendo que el ajo tenga dientes y no muerde, ni ladra. Pero dime cómo el ajo la casa guarda. O sea, no, Charlie, no.
1: No sirve para nada.
0: Ah, lo sentí en el fondo de mi corazón. Otro para Carlos.
1: No sirve para nada.
0: ¿Qué vas dando por acá? Muy buenos días, mi queridísimo Mau.
3: Mi querida Emma, muy buenos días. Fresca mañana de inicio de semana. La respuesta al acertijo lagartijo es la llave. Ahora sí, no quiero despertar al niño juzgador. Que tengan muy buen día a todos.
0: Mano, pues te tardaste porque Carlos Araujo ya se encargó de despertarlo. En fin, Mauricio, a ver, me agrada tu respuesta. Vamos a ver si alguien más tiene alguna otra propuesta. O si no, pues ya la damos como buena. Hola, Stephanie.
4: Hola, ¿cómo estás? Buenos días.
0: Buenos días.
4: Hoy queremos darte la respuesta otra vez al acertijo lagartijo. No muerde, no ladra, pero...
5: La casa guarda es la llave.
4: Le
5: mando un saludo al señor Pato, que nos acaba de decir que para su cumpleaños quiere sus mañanitas rockeras, que es el 26 de junio.
4: Le mandamos mensaje.
5: Y el 18 de mayo es nuestro 13º aniversario. Un abrazo, Emma, pórtate mal.
0: Órale, igualmente. Bueno, no, ustedes pórtense bien, Stephanie y Esposo Misterioso. Les mandamos un abrazo y ya me recuerdan del señor Pato para ponerle ahí sus mañanitas. Carlos Trejo... ¿El cazafantasmas? ¿El que peleó con Alfredo Adame? Carlos Trejo, ¿eres tú? Buenos días.
6: ¿Qué tal, Emanuel? Buenos días. Un saludo a toda la chaviza.
0: Buenos días.
6: De la rodilla dolorida. La respuesta al acertijo lagartijo es la llave.
0: La llave.
6: Saludos a todos, buen día.
0: A ver, Marichuy, ¿qué me dices tú?
7: Hola, Emanuel, muy buenos días. Buenos desde Tlaxcalita la Bella, aquí reportándome. La respuesta al acertijo lagartijo es la cerradura.
0: Ay, mira la cerradura. ¡Marichuy!
1: ¡No sirve para nada!
0: Lo lamento mucho y con todo mi amor y cariño.
1: ¡No sirve para nada!
0: No. Damas y caballeros, la respuesta correcta es la llave. Si tú contestaste la llave, estás en lo cierto, estás en lo correcto. Le mando un saludo a Julio, a su nena. Saludos también al buen Ramiro Sánchez. Saludos, por supuesto, a Dulce Yadira, que también anda por ahí. A Gaby Velasco, muchas gracias. Saludos a Marco Antonio, a el buen Jacobito, a Sammy Flowers. Bueno, hay muchísimos audios que llegaron, no nos da tiempo de pasarlos. Pero ya saben que los más rápidos, los más hábiles, son los que pasan al aire aquí en 91.7 Mix, 80s, 90s y más. Y en internet, en iHeartRadio. No le busques por otro lado, la única respuesta correcta era la llave. Vámonos, que en 13 minutitos nos darán las 8 de la mañana y yo regreso porque tenemos nuestro clásico rucómetro aquí en 91.7 Mix, 80s, 90s y más. Y en internet, en iHeartRadio. Soy Emanuel Arroyo, qué bonito poder acompañarte.
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10: 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Muy buenos días, continuamos con más información vial.
8: Tránsito fluido.
10: Tome nota si nos encontramos la calle 17 Norte de Avenida 4 Poniente hasta Avenida 18 Poniente, prolongación 2 Sur también con buen avance. Esto de Boulevard Municipio Libre hasta Periférico Ecológico. Avenida 21 Oriente con buena circulación de la calle 10 Sur hasta Avenida 24 Sur. Avenida 17 Poniente sin problemas. De la calle 25 Sur hasta la calle 9 Sur.
8: Sin tráfico.
10: Sobre la calle Fresnos de Boulevard Atlixco hasta Circuito Juan Pablo II.
8: Clima.
10: Ya tenemos 13 grados en la temperatura. 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
3: Buenos días por la mañana, son las 8 de la mañana con 3 minutos, ¿cómo va todo? Bienvenidos a nuestro clásico Rucómetro. El día de hoy ya saben que siempre en el Rucómetro pues nos ponemos nostálgicos, viajamos en el tiempo y descubrimos algo sumamente interesante. El día de hoy nos vamos a ir al ambiente de la televisión. Por ahí de los 80s y 90s, quédate conmigo porque al volver vamos a recordar un programa que yo espero que te desbloquee muy buenos recuerdos. Así que quédate conmigo y disfruta de la magia de la radio aquí en 91.7 Mix, 80s, 90s y más. Y de manera digital también te acompaño por la aplicación iHeartRadio. Son las 8:04, bienvenidas y bienvenidos. Los voy a leer con todo gusto en las redes sociales, ¿eh? Ya lo sabes, arroba Emmanuel en Mix, arroba MixMX oficial. Y continuamos con esta hora de música donde sonará Boston Metallica y ya comienza Pink Floyd al aire en 91.7 Mix, 80s, 90s y más.

0: Escuchaste a Dairo con el tema Thank You a las 8 de la mañana con 11 minutos en 91.7 Mix 80s, 90s y más. Y en internet te acompaño en la aplicación iHeartRadio. ¿A quién ando saludando en esta mañana, mi queridísimo George?
1: ¿Qué tal, Emanuel? Buenos días, ¿cómo estás?
0: ¿Qué fue eso?
1: Espero que disfrutando aquí tu maravilloso día.
0: Te diré.
1: Creo que te mandan saludos un amigo.
0: Un amigo. ¿Y ahora esa gata en celo qué?
1: ¿No te suena? ¿No te suena?
0: No.
1: Seú, Pumas. Apagar, manito, apagar.
0: Te mando un abrazo, mi queridísimo George. Fíjate que con quien aposté, habíamos armado la apuesta de quien ganara, ¿no? De quien pasara, pero pues quedaron empatados. De hecho, cuando dimos las bases, dijimos que si había empate, pues la apuesta se anulaba. Pero hubiera estado muy bueno. Los Pumas estuvieron contra las cuerdas un rato. El América estuvo más rato. Pero bueno, se puso bueno el partido. El espectáculo creo que valió la pena. En fin, ya no hablaremos más porque me voy a poner a llorar. Oigan, vámonos mejor con nuestro clásico rucómetro. Ahí les va el datazo de esta mañana. Vamos a recordar, damas y caballeros, una serie de televisión que comenzó en los Estados Unidos. De hecho, la producción fue allá en los Estados Unidos. Tenía que ver mucho con los superhéroes y fue una producción del gran Glenn Larson. Fueron 12 capítulos y ojo, sí fue como que efímero al aire el programa, pero que tuvo muy buenos comentarios. Si tenemos que hablar de este programa, tenemos que volar en el tiempo, el año 1983 y 1984. ¿Será acaso que ustedes recuerden este? No, no les puedo dar más detalles, pero recuerdan este intro, a ver si muy buenos. Ahí estaba una persona con un traje lleno de luz, policías, un coche así como con colores neón, eléctricos. ¿Les suena familiar? Una serie, por supuesto, catalogada como de superhéroes, pero también de ciencia ficción, bastante comedia. Estaba por ahí Daisy Arnaz Jr., Chuck Wagner, estaba Robert Lansing. Digo, la verdad es que era un elencazo para esos ayeres. La pregunta es, ¿recuerdas el nombre de esta serie? ¿Te gustaba? ¿No te gustaba? ¿Lo conoces? Regreso con sus comentarios a ver si alguien lo recuerda aquí en 91.7 Mix 80s, 90s y más. Y de manera digital los acompaño en la aplicación iHeartRadio. Hoy dedicamos este rucómetro a esta serie. Sí, en el tenor policiaco también, ¿por qué no? Piénsale, haz cuentas, haz memoria y dime si recuerdas el programa en 91.7 Mix 80s, 90s y más. Y en internet, en iHeartRadio. Soy Emanuel Arroyo, buenos días.
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4: 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Hola, ¿qué tal amigos de Mix? Vámonos con más.
5: Lento.
4: Tome nota, circuito Juan Pablo II avanza lento de la calle 27 Sur hasta la diagonal 19 Poniente. Boulevard Sánchez Pontón también con carga de la calle 8 Sur a Boulevard 5 de Mayo. Vamos a encontrar
5: carga
4: sobre Avenida 11 Norte de Avenida 18 Poniente hasta Avenida 2 Poniente. También recuerda,
5: aviso,
4: hay un percance en Periférico Ecológico a la altura de la 11 Sur.
5: Clima
4: 16 grados. 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
2: Buenos días, mi estimadísimo Emanuel Arrorro, Rorro Niño. Excelente día para ti y para toda la banda Chavarrock, mano. Oye, mano, de pura casualidad, ¿no sabes cómo quedó el más grande de América? ¿No sabes cómo quedó el tetracampeón? ¿No sabes cómo quedó el papá de los pollitos, mano?
3: No.
2: Híjole, mano, yo creo que ni regalándole penales pudieron contra los...
4: ¡Miau!
2: Pero pues mira, yo no critico, yo nomás digo... ¡Ah! ¡Ah!
3: Saludos, mi buen Néstor, con todo cariño para ti.
4: ¡No sirve para nada!
3: Vámonos con Metallica. Se llama The Unforgiven. Lo escuchas a las 8:24.

0: Suena Metallica y The Unforgiven al aire aquí en 91.7 Mix 80s, 90s y más. Y de manera digital los acompaño en la aplicación iHeartRadio. Vamos a descubrir juntos si la banda tiene tan buen recuerdo y buena memoria como para hablar respecto a esta serie netamente ochentera. ¿Será acaso que la recuerdan o no? Mi buen Iván, ¿cómo estás? Buenos días.
1: Hola, Manuel, buenos días. Sí, estamos hablando de Automan. La verdad, estaba muy padre esa serie. Creo que yo quería tener ese coche y ese helicóptero. Y Cursor, que era el que armaba todo eso.
0: Sí.
1: Buen día.
0: Sí, sí, sí. Era, digo, para los 80. Hoy por hoy lo ves y dices, no manches, se ve muy mal, ¿no? Muy editado, muy muy todo. Pero obviamente para la época ochentera, imagínate en el 83 ver esos efectos especiales en una verdadera joya. ¿Cómo estás, Betty? Buenos días.
2: Hola, Manuel, muy buenos días. Sí, sí me acuerdo de esa serie. Fue de... ya llovió. No, ya. Fue de los años 80, efectivamente se llamaba Automan. Creo que había pocos capítulos.
0: Sí.
2: Pero sí, sí me gustaba y sí la veía. Me acuerdo que salía el cursor de las computadoras, ¿no? Algo así. Sí. Saluditos, bendiciones.
0: Muchas gracias, Betty, claro que sí. Saludos, mi buen Ever, ¿cómo
3: Hola,
0: estamos?
3: Manuel. Hola. Aquí, Ever. Conforme a la pregunta que dijiste, sí, creo que se llamaba Automan.
0: Así se llamaba
3: y
0: la serie.
3: Tenía un...
0: había un
3: no
0: personaje.
3: No sé si decirlo amigo, pero que decía cursor y hacía al auto. Muy, pero es muy viejita. Yo lo recuerdo vagamente. Por eso no sé si se llamaba así Automan,
0: sí,
3: o así.
0: Sí, sí, pero, sí, sí. De hecho, imagínate, tendríamos que hablar de que esto pasaba hace 43 años. Entonces, ¿qué edad, a qué edad lo viste? No lo sé, a lo mejor no la recuerdas. Saludos también para el buen Oscar Armando, que dice, yo sí me acuerdo de Automan. Hasta la foto me mandó del personaje. Era una verdadera chulada. Hubo un momento en el que tanto los vehículos como la ciencia ficción acaparó muchísimo en la época ochentera a todos los productores, ¿no? Porque se hacía mucho material, por llamarlo de alguna manera, en torno a la ciencia ficción, pero relacionada con los vehículos, sean aviones, helicópteros o en su mayoría los automóviles. Una verdadera chulada lo que recordamos el día de hoy aquí en 91.7 Mix 80s, 90s y más, y en internet los acompaño también en la aplicación iHeart Radio. Subamos el volumen, que ya regreso con más. Son las 8:32.
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0: Back on Bad Romance a las 8 de la mañana con 51 minutos. Gracias por compartir conmigo y por iniciar una semana más aquí en 91.7 Mix 80s, 90s y más. De manera digital, ya lo saben, nos hacemos compañía también a través de la aplicación iHeartRadio. Vamos a ver, hablando de iHeart, ¿quién anda por ahí saludando? Hola Jan, ¿cómo estás?
1: Hola Emma, buenos días.
0: Buenos días.
1: Quiero mandar un saludo especial para Ian porque está de flojo, hoy no fue al colegio. Entonces te está escuchando de todos modos y quiere que le mandes un saludo, por favor. Saludos a toda la bandita Chavo Rock. Excelente inicio de semana. Por cierto, anda triste porque perdió el América.
0: Ah, ya ni me digas. Es mi hermanito americanista, mi queridísimo Ian. Aquí le mando un saludote. Qué gusto que anda en casa. Y pues gracias por andar por acá saludando a toda la bandita. ¿Quién anda por acá también?
2: Hola, Emma. Buenos días. Saludos para ti, toda la banda Chavo Rock. Que tengan excelente inicio de semana. Solamente te puedo decir, Emma, que no estés triste. Ahora sí. La tuvieron, fue suya y la dejaron ir. Ya tendrán alguna otra oportunidad más adelante para que puedan festejar a gusto.
0: Ah, ya sé.
2: Pero por lo mientras, tómate algo para la gastritis que te puede estar ocasionando tanto coraje. Que tengas buen día.
0: Sí, no, hombre, ayer casi me da algo, muchachos. Yo ya estaba cantando la victoria del América al momento del penalti y después hasta náuseas me dio, ya ni pude dormir. No, una barbaridad. En fin, oigan, pues gracias por compartir con nosotros. 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Yo regreso a 91.7 Mix, 80s, 90s y más, y en internet en iHeartRadio.
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5: Hola, ¿qué tal amigos de Mix? Que tengan muy buen camino, vámonos con más.
3: Lento.
5: Recuerden, circuito Juan Pablo II avanza lento de la calle 27 Sur hasta la diagonal 19 Poniente. Avenida 15 de Mayo con carga de la calle 35 Norte a Boulevard San Felipe. Sobre Boulevard Sánchez Pontón nos vamos a encontrar con carga. De la calle 8 Sur a Boulevard 5 de Mayo también con carga, Avenida 11 Norte. De Avenida 18 Poniente hasta Avenida 2 Poniente.
3: Clima.
5: Oigan, ya tenemos en estos momentos una temperatura de 16 grados. No le vayan a cambiar, amigos de Mix. 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
3: 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Buenas, buenas, muchachos, son las 9:03 a.m. ¡Qué rápido! Se nos va el tiempo cuando uno se divierte, cuando uno disfruta y está en compañía de buenos amigos, ¿a poco no? Oigan, gracias por continuar conmigo, en esta hora sonará buena música con Michael Zambello, estará también Jim Morrison en conjunto con los Doors, algo de Chris Isaak sonará junto con Creed, bueno, la vamos a pasar espectacular, así que quédense conmigo porque vamos a hacer un viaje por el tiempo. El día de hoy vamos a viajar al año 2007. ¿Qué pasaba en el 2007? ¿Qué había? ¿Qué ocurría? ¿Qué pasaba en nuestro país? ¿Ustedes lo recuerdan? 2007. El año fue espectacular y coqueto. Ya les estaré platicando más adelante qué se escuchaba de música, qué había de moda, qué había en el cine, en la televisión y demás. Aquí en 91.7 Mix, 80s, 90s y más. Y de manera digital te acompaño en la aplicación iHeartRadio. Suena Bon Jovi, Living on a Prayer. A las 9:04. Soy Emanuel Arroyo, en las redes sociales me acompañas. @EmanuelEnMix, @MixMX oficial. Buenos días.

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Celine Dion, el tema My Heart Will Go On, suena a las 9 de la mañana con 13 minutos en 91.7 Mix, 80s, 90s y más, y en internet en iHeartRadio, y lo que también suena es el ritmo del 2007.

0: ¡Qué bárbaro, muchachos! ¿Qué pasaba hace 19 años? Hace 19 años yo iba naciendo apenas. Yo era un niño, yo era un infante. Aún recuerdo que jugaba con Mario Bros y amigos. Esto, damas y caballeros, era uno de los temas más importantes del año 2007, que se cantó, se bailó y se disfrutó. ¿Cuántos de ustedes suena esto y a poco no recuerdan alguna noche antrera? Sí, porque ya eran llamados antros, ¿no? Esos lugares de mala muerte, esos lugares en donde pues llegas con mucha sed y sales endeudado, ¿no? El tema aquí es que esta canción fue una de las más famosas del año 2007, pero fue un año sumamente espectacular en la industria musical. Y ahora sí, permítanme quitar a Alex Gudiño con Destination Calabria para presentarles a quien ha sido, para mi gusto, una de las cantantes más infravaloradas. Sí, sí. Tú dirías supervaloradas. No. Infra. Que no le han dado la importancia como algunas otras. Evidentemente ella pues no trae mucho tanque mediático. Ella solamente canta y ya. Ella no se produce. Ella no tiene 80 mil kilos de maquillaje. No se viste exuberante ni nada. Ella es una mujer simple. Una mujer sencilla. Que canta espectacular. Y por ello pues no se le han dado más oportunidades. Pero quienes disfrutan de la buena música y conocen de la música de Alicia Keys, saben que es una grande entre las grandes. Y su himno llamado No One fue presentado al mundo también en el año 2007. Creo que Alicia Keys es el claro ejemplo de la mafia en la industria musical. Pero bueno, a final de cuentas se la aprecia, se disfruta mucho su música. Y aquellos que se queden como con las ganas de escuchar un poco más, pues búsquenla, Alicia Keys. Alicia Keys ahí en redes sociales, porque es una de las grandes voces, para mi gusto, hoy por hoy perdidas, pero que han pegado, solo han pegado, no han pegado en demasía, no se le ha dado mucho foco importante, pero Alicia Keys es una de las grandes, o sea, merecería más todavía, yo pienso. En fin, vamos a ver con ustedes qué más pasaba en el año 2007, pero eso será al volver aquí en 91.7 Mix, 80s, 90s y más, y en internet en iHeartRadio. Buenos días.
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3: Hola, ¿cómo estamos? Oigan, que tengan excelente camino. Vámonos con más.
4: Aviso.
3: Toma nota, hay un percance. Esto en Periférico Ecológico a la altura de la 11 Sur.
4: Lento.
3: Sobre Boulevard Carlos Camacho Espíritu de la calle 2 Sur hasta Avenida 11 Sur. Boulevard del Niño Poblano lleva carga de Avenida Central hasta Avenida 11 Sur. Sobre Boulevard Atlixco también te retrasas. De Avenida 17 Poniente hasta la Diagonal Benito Juárez.
4: Sin tráfico.
3: Sobre Avenida 41 Poniente de Avenida 11 Sur hasta Avenida 16 de Septiembre.
4: Clima.
3: Ya tenemos 18 grados en la temperatura. Para hoy la máxima se espera que sea de 24. Por cierto, amigos de Mix, ¿tienes dudas sobre qué ruta seguir para llegar a tu destino? Nosotros te ayudamos, estamos en X como @tráficopuebla. Te acompañamos con la mejor información vial. Soy Oli, están en 91.7 Mix, 80s, 90s y más.
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0: Señor Temazo, se llama People Are Strange con los Doors, sonando a las 9 de la mañana ya con 30 minutos en 91.7 Mix, 80s, 90s y más, y en internet en iHeartRadio. El día de hoy estamos platicando lo que pasaba en el año 2007. Imagínate este tema llamado Kids de MGMT, ¿se acuerdan? Esta canción fue del 2007. Es una canción espectacular, tenía años de no escucharla. Es un año muy bonito el que visitamos esta mañana. Y ahora, este tema sonaba de fondo mientras tú hacías algo en especial. ¿Qué recuerdas, Aide? Muy buenos días, hola.
1: Hola, Emma. En el 2007 estaba yo en mi año sabático. Estaba yo disfrutando de ese pequeño descanso después de tanta estudiada. Recuerdo que escuchaba canciones como Umbrella de Rihanna, Destination Calabria, Girlfriend de Avril Lavigne, Inalcanzable de RBD y Duele de Kalimba. Y fue una etapa padre, descanso y conociéndome a mí misma. Que tengan buen día.
0: ¡Fantástico! ¡Qué chulada! Muchas gracias. ¡Buenos días, Mari!
2: Hola, Emma, te saludo nuevamente. Bueno, en 2007 yo apenas tenía 17 años. Era yo muy joven. Estaba en el segundo año del bachillerato. La pasaba muy bien con los amigos.
0: Una niña.
2: Pero también trabajaba, ¿eh? Trabajaba yo medio tiempo para ayudarme. Mira. Y escuchaba música como de Juanes, Kalimba, Belanova, María José, Daddy Yankee, Wisin y Gabriel, entre otros. Saludos, banda mix. Excelente lunes.
0: Qué tiempos aquellos. Muy reggaetonero el asunto también por ahí, ¿eh? Vamos a ver, muchachos, quién más anda por acá en esta mañana, porque fíjense cómo son las cosas. Había en la televisión, al menos, un programa que llamaba mucho la atención. A mi gusto, o sea, no es el tipo de comedia que me gusta, pero fue un verdadero hitazo. ¿Ustedes recuerdan esto en el 2007? Y como bien les digo, para mí no era el mejor programa. Nunca me agradó, honestamente. Me pareció una comedia distinta a la que es a mi gusto. Pero para ello está el buen Alfred Navarrete. Amigo, cuéntanos qué onda con este programa. Muy buenos días.
3: Pues bonito inicio de semana, vamos con toda la actitud. No sé tú, mi Emma, pero hoy amanecí con ganas de ser un genio. Y para ello, les traigo para este año la teoría del Big Bang.
0: Bien.
3: Es una de las comedias de situación más exitosas de la televisión. La serie sigue la vida de un grupo de científicos brillantes, pero socialmente torpes. Y su interacción con el mundo, ¿qué te cuento? Nomás nos aventamos 12 temporadas con 279 capítulos muy entretenidos. Y cambió la forma de ver la ciencia como algo divertido. Pregunta seria, mi hermano, ¿con quién te identificas? ¿Leonard, Sheldon, Penny, Amy
4: o Bernabé?
0: Con ninguno, hermano. La verdad es que sí llegué a ver en algún momento la teoría del Big Bang, pero no me atrapó, no me gustó y hasta la fecha, cero agrado hacia la serie. Pero, Sheldon traía por ahí su temática bastante interesante. Me desesperaba, honestamente, y yo sé que desespero a muchos, así que posiblemente me identifico como él. Continúo con ustedes en 91.7 Mix, 80s, 90s y más, y de manera digital los acompaño en la aplicación iHeartRadio. Subamos el volumen, que regreso 9:33.
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0: Ahí está sonando Hoobastank con el tema The Reason a las 9 de la mañana con 46 minutos en 91.7 Mix, 80s, 90s y más. Y de manera digital los acompaño en la aplicación iHeartRadio. Y saben también por qué los saludamos hoy lunes. Porque hoy es lunes de honores a la bandera, ¿sí? A la bandera Mix. Vamos a saludar a la bandita Mix, Silvana. Hoy, ¿a quién le dedicamos el programa y los saludos?
1: Hola, Chavo Rocks. Feliz lunes de honores a la banda, a la bandera Mix. Hoy nos adelantamos a reconocerte a ti, superhéroe de las aulas, que sobrevives todo un ciclo escolar con salud mental más o menos equilibrada. La bandera Mix corea orgullosa tu noble labor, porque los Chavo Rocks sabemos que hoy las cosas no son como en la época del profe Diego. Hoy ser maestro es un reto mayor, un circo de tres pistas, donde tienes que hacer de malabarista, domador de fieras, mientras caminas por la cuerda floja. Atención, chamacada patriótica, saludar ya.
0: Eso es todo, enhorabuena para todos los docentes, que ya el viernes es Día del Maestro también, entonces creo que quedó muy ad hoc, ¿verdad? El saludo de Silvana para los honores a la bandera Mix. Les mandamos un gran saludo a todos y cada uno de ustedes y gracias por estar con nosotros en sintonía. Oigan, y hablando de saludar a la bandera Mix, ¿qué creen? Recordarles que en esta semanita hay ruta Mix. 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No te lo puedes perder, yo regreso con la hora de la polémica aquí en 91.7 Mix, 80s, 90s y más, y en internet en iHeartRadio.
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4: Amigos de Mix, ya volví con más información vial.
2: Lento.
4: Oigan, tomen nota, nos vamos a encontrar con el avance lento sobre Boulevard Atlixco. Esto entre Avenida 17 Poniente y la Diagonal Benito Juárez. Boulevard del Niño Poblano con carga de Avenida Central hasta Avenida 11 Sur. Sobre Avenida San Francisco vamos a encontrar carga. Esto de Avenida 24 Sur hasta la calle Libertad. Sobre Boulevard Carlos Camacho Espíritu también te retrasas de la calle 2 Sur hasta Avenida 11 Sur. También encontraremos
2: tránsito fluido.
4: Muy buena circulación en Avenida 41 Poniente de Avenida 11 Sur hasta Avenida 16 de Septiembre.
2: Clima.
4: Ya tenemos 18 grados. Para hoy la máxima 24 grados. No le cambien, yo soy Oli. Están en 91.7 Mix, 80s, 90s y más.
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5: Vámonos tendidos como bandidos, que el reloj marca ya las 10 de la mañana con un minuto. ¿Cómo vas? ¡Qué honor, qué gusto, qué placer! Tenemos una hora más y es una de las horas favoritas porque han tocado muy buenas horas de la polémica y el día de hoy no será la excepción. Así que quédate conmigo, te voy a presentar una canción que tú ya conoces y una que posiblemente no conozcas, pero luego nos sorprendemos muchísimo. Así que quédate conmigo, ponte cómodo porque nos vamos a divertir en el transcurso de esta hora. Buena música con Mojo, con Queen, algo de Deep Purple y muchos más aquí en 91.7 Mix, 80s, 90s y más. Y en internet te acompaño por la aplicación iHeartRadio. ¡Feliz mañana, muchachos! Muy buenos días en las redes sociales. Estoy con ustedes, @EmmanuelEnMix, @MixMXOficial.

Este tema es 2000ero, hace 26 años Mojo nos regaló el tema Lady, que suena al aire aquí en 91.7 Mix, 80s, 90s y más, y en internet estoy contigo en la aplicación iHeartRadio. ¿Qué les parece, damas y caballeros? Y nos vamos a armar ya la polémica. Ay, hasta se me puso la piel chinita. ¿Qué tiempos aquellos cuando Blink 182 sonaba con el tema I Miss You?

aquí la pregunta es, ¿será acaso que exista una mejor versión de I Miss You? Damas y caballeros, les presento para armar polémica el día de hoy el tema I Miss You, en un cover realizado por EZ Band. El tema es que son mexicanos del género norteño, aunque usted no lo crea. Damas y caballeros, opiniones.

Fíjense que ahorita escuchándola. Bien por la pronunciation, ¿eh? Bien por la pronunciation. A ver, opiniones honestas y sinceras. Familia, ¿qué opinamos? Una agrupación mexicana hizo una versión norteña del tema I Miss You de Blink-182. Yo creo que si tuviera que ponerle un nombre a la banda sería Blink-182.

0: La neta, bien con la pronunciación en inglés, ¿eh? Bien, bien, bien. Quedé anonadado. Cuéntamelo, fuera de la pronunciación, ¿qué onda con el género? ¿Qué onda con el cambio? ¿Te latió o no? 10:14, muchachos. Regreso para comenzar con la polémica en 91.7 Mix 80s, 90s y más, y en internet en iHeartRadio.
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3: Amigos de Mix, ya volví con más información vial.
4: Lento.
3: Oigan, tomen nota, nos vamos a encontrar con el avance lento sobre Boulevard Atlixco. Esto entre Avenida 17 Poniente y la Diagonal Benito Juárez. Boulevard del Niño Poblano con carga de Avenida Central hasta Avenida 11 Sur. Sobre Avenida San Francisco vamos a encontrar carga. Esto de Avenida 24 Sur hasta la Calle Libertad. Sobre Boulevard Carlos Camacho Espíritu también te retrasas de la calle 2 Sur hasta Avenida 11 Sur. También encontraremos
4: tránsito fluido.
3: Muy buena circulación en Avenida 41 Poniente de Avenida 11 Sur hasta Avenida 16 de Septiembre.
4: Clima.
3: Ya tenemos 18 grados. Para hoy la máxima 24 grados. No le cambien, yo soy Oli. Están en 91.7 Mix 80s, 90s y más.

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0: Ahí está sonando Deep Purple, el tema se llama Smoke on the Water, a las 10:33 minutos en 91.7 Mix, 80s, 90s y más. Y de manera digital estoy con ustedes en la aplicación iHeartRadio. Gracias a todos los que me permiten acompañarlos y los que el día de hoy conocieron la versión I Miss You. Más bien, la canción I Miss You, pero en su versión norteña. ¿Qué? Se escucha chido, la verdad es que se escucha interesante. A mí lo que no me agrada es que le cambien el género, el idioma, la canten mal. O sea, hasta cierto punto está pasable, para mi gusto. Pero por eso es que armamos polémica el día de hoy. Quiero que ustedes me digan si les late, si no les late o qué onda. Esta agrupación es mexicana y hace un homenaje a Blink-182 aterrizando, pues, en el género norteño. Mara, ¿cómo estás?
1: Hola, buenos días. Pues buenos no se días. Escucha tan mal, pero tampoco sería una versión que la neta yo escucharía. Yo me quedo mil veces con la original, pero sí no se escucha tan.
0: Ok, no se escucha tan mal, exactamente. José, ¿cómo estás?
2: Emanuel, buenos días.
0: Buenos días.
2: No, nada que ver con la original.
0: No, pues no. ¿Crees?
2: Pero acaso escuché bien. ¿Es ese tamal o ese tamal? Si es ese tamal, pues sí. Sí, lo creo.
0: Pues sí, ¿verdad? Pues sí, ¿no?
2: Saludos.
0: Gracias, hermano. Te mando un gran abrazo. ¿Quién más anda por acá? Muy buenos días, Nemías. ¿Qué opinas tú?
3: Hola, Manuel. Buen día a ti y a toda la banda Chavos Rock. Excelente inicio de semana.
0: Igualmente.
3: Y pues, ¿qué te diría en cuanto a la polémica, no? Pero la verdad, honestamente, esa canción, pues no la había escuchado. No puedo entrar en eso, en este tema, de esta polémica.
0: Pues, saluditos. Ok. O sea, yo creo que él quiere escucharla completita, ¿no? Mi queridísimo Armando, ¿cómo estás?
4: Mi Emanuel, mira, sinceramente, no cantan mal, se escucha bien, hasta parece que usaron las voces de Blink-182 para hacer esta versión.
0: También lo pensé.
4: Pero no, definitivamente yo me quedo con la original. Me encanta, me fascina esa versión y ese ritmo norteño, aunque no le quedó mal, no me late del todo. Yo me quedo con la original.
0: Ok.
4: Vientos por esta. Saludos.
0: Vientos por esta rola. Bien, gracias. Analí, ¿cómo estás?
5: Un último. Hola, Manuel. Bendecido inicio de semana para todos.
0: Igualmente.
5: Para toda la banda Chavo Rock, para ti también. Y bueno, se me hace muy interesante. Creo que está mejor que la de Rudo y Cursi. Por lo menos no se escucha así. Pero me gustó.
0: Ok.
5: Me gustó, creo que hasta me gustó más que la original.
0: ¿Cómo crees eso, Analí? ¿En serio? Analí dice, pásenme mi sombrero, pues. Les voy a dejar la rola completa ahí en mis redes sociales, @emanuelenmix, @mixmx oficial, para que se den un quemón, ¿eh? Y vean que son ellos los que cantan, o sea, la aterrizaron bien chido al norteño. En fin, se las dejo ahí en redes, @emanuelenmix. Regreso a 91.7 Mix, 80s, 90s y más. Y en internet estoy contigo en iHeartRadio. Es la hora de la polémica. Buenos días. 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

0: suena Boulevard of Broken Dreams con los chamacos de Green Day. Los chamacos. Aquí en 91.7 Mix, 80s, 90s y más. Y por supuesto en internet me escuchas en la aplicación iHeartRadio. Gracias a toda la bandita que anda por acá en esta mañana. El día de hoy les presenté un tema a cargo de la agrupación EZ Band. Una agrupación muy a la mexicana que hace covers de cualquier tipo de género, pero ellos lo aterrizan en el ambiente norteño. Vamos a ver qué les pareció a ustedes el tema I Miss You. A ver, ahí está la propuesta. Y lo más importante es que ustedes me digan qué onda, qué show les gustó o Onel. Gladys,
1: ¿qué tal,
0: hola,
1: mi estimadísimo Manuel? Fíjate que la propuesta no me disgusta. De hecho, mi gusto culposo puede ser el norteño, fíjate. Oh. Bueno, ni tan culposo, la verdad. Pero sí, nos late, nos late. Bien por la pronunciation, dirías tú.
0: Sí, ¿no?
1: Y pero hablemos del nombre que le acabas de poner a la banda. Está bien, qué bueno que andas de buen humor, mi estimadísimo. Saludos a toda la bandera, buen inicio de semana.
0: No nos queda de otra, Gladys, hay que echarle galleta. Pues sí, ¿no? Blink 182, ¿o cómo? Blink 182. ¿Qué más anda por aquí? Buenos días, Néstor, cuéntamelo, dímelo.
2: Buenos días, mi estimadísimo Emanuel Arroyo.
0: Buenos días.
2: Yo creo que esa canción hubiera quedado más norteñona si le hubieran puesto el Don't Waste Your Time on Me, You're All Ready, The Boys Inside My Yard. Estos cuates me hicieron reír y llorar como Chente Fernández, mano.
0: O sea, creo que sí le gustó. En pocas palabras, creo que sí le gustó. ¡Tocayazo!
3: ¡Hello, hello! ¡Hello, familia! ¡Feliz día de las no madres! A todas las madrecitas.
0: Exacto.
3: Mix, mix, mix.
0: Exacto.
3: ¿Qué pasó, tocayazo? Aquí andamos. Todavía andamos aquí con la fiesta encima.
0: No, se nota.
3: Es cierto,
0: se nota.
3: Cierto,
0: ya. Ah, cómo no.
3: Estamos prendidos. Prendidos desde temprano. Saludos, bandita. Saludos, mi hermano. Aquí andamos escuchándonos. Bye bye.
0: Árale, tocayazo. Te mando un gran abrazo. Imagínate tú enfiestado y escuchas norteño. No, hombre, mano, ¿qué te digo? 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
6: Hola, ¿qué tal amigos de Mix? Que tengan muy buen camino, vámonos con más información vial. Tome nota, nos vamos a encontrar con un...
7: aviso.
6: Percance, esto en la calle 19 Norte, a la altura de Avenida 12 Poniente.
7: Lento.
6: Te cuesta avanzar en Avenida Juárez de Boulevard Atlixco hasta la calle 25 Sur. Lenta la circulación sobre Gran Avenida hasta llegar a Avenida 30 Poniente. También sobre Avenida 31 Poniente nos vamos a encontrar con carga de la calle 17 Sur hasta la calle 3 Sur.
7: Carga.
6: Sobre Avenida 25 Poniente de Avenida Esteban Dantuñano hasta Boulevard Atlixco.
7: Clima.
6: 22 grados para hoy, la máxima 24 grados. 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
7: Yo.
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2: Sí, señor, vámonos tendidos como bandidos, que iniciamos la última hora juntos, en donde habrá muy buena música, algo de Transex, R.E.M., por supuesto estarán los Guns N' Roses y muchos artistas más. Y ya saben que en esta última hora yo les voy a presentar tres canciones icónicas. Tú tienes que votar por tu favorita, la más pedida será la ganadora y la que escucharemos completita. ¿Qué te parece? El día de hoy te voy a dar una probadita porque hoy son colaboraciones musicales. Es decir, en una rola canta hombre y mujer. Quédate conmigo que al volver ya te estaré presentando tres de estas canciones en 91.7 Mix 80s, 90s y más. Y en internet te acompaño en la aplicación iHeartRadio. Buenos días.

0: Precioso tema, Aerosmith y Crazy, suena al aire aquí en 91.7 Mix, 80s, 90s y más, y de manera digital te acompaño en la aplicación iHeartRadio. Muchachos, vámonos tendidos como bandidos. Hoy les doy tres alternativas. Son tres rolas en donde aparece un hombre y una mujer cantando. La pregunta es, ¿tú qué tema eliges? Y traigo de todo un poco, desde lo moderno hasta lo clásico y lo de antaño. Así que si ustedes me lo permiten, comenzamos con lo moderno. Es nada más y nada menos que Jay-Z en un featuring con Alicia Keys. La canción se llama Empire State of Mind y sale en la película de Men in Black. Seguramente ustedes la recuerdan. Damas y caballeros, esta es la opción número uno. Si la quieres escuchar, vota por la uno. Por favor, voten por la uno. Ahora bien, si ustedes se quedan con un clásico, imagínate que eres el señor Elton John, estás ahí en tu sello discográfico, va entrando Kiki D y le dices, oye tú, niña, yo te conozco, yo sé que canta, quiero que cantes conmigo. No, pero señor Elton, ¿cómo crees? Sí, necesito que cantes esta canción conmigo, y nace Don't Go Breaking My Heart entre Kiki D y Elton John. Si tú quieres que gane esta opción, vota por la 2. Bueno, aunque hace ratito estaba con Alicia Keys y Jay-Z, pero esta también es muy buena. Y por último, pero no por ello menos importante, nos vamos ya con la opción number 3, número 3. De lo de antaño, tema de película, John Travolta y Olivia Newton-John. Sandy y Danny Zuko. La canción es You Are the One That I Want y es la opción 3333. Fíjate, todas están muy bonitas, ¿eh? Vota entonces, opción número 1, Jay-Z y Alicia Keys. En la opción 2, Elton John y Kiki D. Y en la opción 3, John Travolta y Olivia Newton-John. Yo regreso con la rola ganadora a 91.7 Mix, 80s, 90s y más. Y en internet, en iHeartRadio. Buenos días, muchachos.
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4: Hola, ¿qué tal amigos de Mix? Que tengan excelente camino. Vámonos con más.
1: Lento.
4: Tome nota, avenida 31 Poniente lleva carga de la calle 17 Sur hasta la calle 3 Sur. La calle 18 Norte con carga de avenida 6 Oriente a Boulevard Xonaca.
1: Ligera carga.
4: Sobre la calle 34 Poniente de la calle 5 Norte hasta la calle 9 Norte. También te va a costar avanzar sobre avenida Héroe de Nacozari de Boulevard Norte hasta avenida 70 Poniente.
1: Sin tráfico.
4: Sobre recta a Cholula, si van de avenida Esteban de Antuñano hasta Periférico Ecológico.
1: Clima.
4: 23 grados, ya nos está marcando el termómetro. Conducir en vialidades sin tanto tráfico es posible. Síguenos en nuestro X arroba tráfico Puebla. Te brindamos alternativas para llegar más rápido a tu destino. Yo soy Oli, no le ves a cambiar. 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

0: R.E.M. y Losing My Religion a las 11.30 en 91.7 Mix, 80s, 90s y más. Y de manera digital te acompaño en la aplicación iHeartRadio. En una confrontación cerradísima nos vamos con los votos en esta mañana para la opción number one, número uno. Saludos para Blanca Alicia, Eduardo Santillana, Dan López, Francisco Emiliano Celo Caña y el buen Maturano Hooligans, quienes votan por la opción de Jay-Z y Alicia Keys, Empire State of Mind. Ahora bien, también tengo votos para la opción número 2, el tema a cargo de Elton John y Kiki D, que se llama Don't Go Breaking My Heart. Los saludos son para Kelly Martínez, Ceci Cast, Carmelita HNTES, Jimmy Duende, Dani Pérez, Michelle Sánchez, George Díaz, y anda también por acá Luis Alfredo Don. Quiero pensar que es Domínguez, no lo sé. Luis Alfredo, gracias. Estos son los votos por la opción número 2. Y por último, votos para la opción 3, que son minoría el día de hoy. Saludos para Ángel Ubera, para Broker San y Yasmín Pineda. Solo 3 votos para la opción 3. Lo que significa que va ganando con 1, 2, 3 votos. 3 votos arriba está la opción número 2. Pero todo puede cambiar. Todo puede cambiar a través de la función Talkback en iHeartRadio. Los escucho. ¿Quién anda por acá? Buenos días, José. ¿Cómo estás, José?
1: Bueno, definitivamente me inclino hacia la opción número 1.
0: Ok, estamos a un voto del empate. Buenos días, ¿quién más? Romancito.
2: Muy buenos días, Gobernador Rayo. Muy buenos días. Saludándolo aquí, ya es sin la Chambin. Voy por la número 3. Número 3.
0: Número 3, muchas gracias. Buenos días. Hola, hola.
3: Otra vez yo, Emanuel. Yo me voy por la opción 2. Muchas gracias.
0: Ok, bye. Ok. ¿Quién más? Gio, buenos días.
4: Mi hermano, en esta confrontación, obviamente nos vamos a ir por el buen Elton John. Saludos.
0: Ok, un voto más para Elton John. Creo que ya se está vendiendo esto, mi queridísimo Luis Omar. ¿Cómo te portas, hermano?
5: Claro, las tres están hola, hola. Muy buenas. Estoy entre la 1, 2 y 3, pero no sé, estoy más entre 2 y 3.
0: ¡Órale, señor!
5: Ya vámonos por la de la opción 3, hermano, a ver qué pasa.
0: No, hombre, la opción 3 está más muerta que el América en este torneo de fútbol. Aide, buenos días.
6: Hola, mi señor de las confrontaciones, están muy buenas las tres, pero sin pensarla me voy por la opción número 1. Buen día.
0: Ok, opción 1, muchas gracias, pero pues creo que ya está más que vendido esto. Buenos días.
7: ¿Qué tal, Emanuel Arroyo?
0: Hola.
7: Mi voto es para la opción número 2. Vámonos con Elton John.
0: Vámonos entonces, Elton John y Kiki D con el tema Don't Go Breaking My Heart, sonando al aire a las 11.33 en 91.7 Mix, 80s, 90s y más, y en internet en iHeartRadio. Llegaron un chorro de audios más, pero ya no me da tiempo pasarlos. Buenos días.

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0: Howie G. Suena Black Machine, el tema se llama How G, lo escuchas al aire en 91.7 Mix, 80s, 90s y más. Y en internet los acompaño también por la aplicación iHeartRadio. ¿Quién anda por ahí? Mi queridísimo Irra. Se hizo la apuesta del Pumas América, pero pues nada para nadie, ¿no? Nada para nadie, quedó anulada porque hubo empate, mi hermano. ¿Cómo estás?
1: ¿Qué tal, mi buen Emanuel Arruco? ¿Cómo estás? Muy buenos días, con el gusto de saludarte. Y muy triste porque, bueno, pues se tuvo que anular esa apuesta, ¿verdad? Sí. Quedamos que al empate, pues no se iba a lograr nada.
0: Es cierto.
1: Pero bueno, pues muy feliz de que mis Pumas hayan pasado, de que hayamos dejado afuera a tu América. Y pues nada, amigos, saludos a todas las bandas Chavo Rocks. Uy, Emanuel.
0: ya nos escuchó el resto del audio, mi hermano. Pero felicidades, te escucho muy feliz.
2: No sirve para nada.
0: Les mando un gran abrazo, muchachos. Oigan, en 10 minutitos más nos darán las 12 y por supuesto estará Jan Barrera con ustedes. De hecho, voy a regresar con ella para ver qué sorpresas hay en su programa. Y yo también quiero recordarles que este próximo viernes 15 de mayo tendremos Ruta Mix de 1 a 2 de la tarde en la calle 4 Sur, esquina 17 Oriente, allá en San Pedro Cholula, justo frente al templo de San Pablo Tecámac. Por allá nos estaremos saludando, se va a poner muy bueno el ambiente y llevamos regalos. 10 minutos y las 12, regreso a 91.7 Mix, 80s, 90s y más.
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5: ¿Cómo estamos? Que sigan disfrutando muchísimo de su día. Vámonos con más.
3: Lento.
5: Tome nota la calle 18 Norte avanza lento de Avenida 6 Oriente a Boulevard Xonaca. Se retrasan en Avenida 31 Poniente de la calle 17 Sur hasta la calle 3 Sur.
3: Ligera carga.
5: Sobre Avenida Héroe de Nacozari de Boulevard Norte hasta Avenida 70 Poniente. Llevamos carga que avanza sobre Avenida 25 Poniente de Avenida Esteban Antuñano a Boulevard Atlixco. La calle 7 Norte lleva carga que avanza de Avenida 22 Poniente hasta Avenida Reforma.
3: Clima.
5: Ya tenemos 23 grados en estos momentos. No le vayan a cambiar, yo soy Oli, están escuchando la mejor música. Solo aquí a través de 91.7 Mix, 80s, 90s y más.
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9: Mix, Mix, Mix, ya llegó, ya está aquí, damas y caballeros, Jan Barrera y La Chamacada. No me había dado cuenta hasta el día de hoy que ya traigo bien armada esa entrada, ¿eh?
10: ¿Sí?
9: Es una barbaridad.
10: ¿Cómo estás, Emanuel Arroyo?
9: Estamos, que es ganancia en esta semana que ha estado pesadísima.
10: Ya sé.
9: Yo en un lunes a las 11:55.
10: Yo sé la razón, Emanuel.
9: Ah, sí, es
10: porque
9: una barbaridad.
10: Ayer hubo baile del ratón vaquero, ¿no? Hoy todos venimos igual, así bien adoloridos de todo.
9: Exactamente. ¿No? Luego pierde el América.
10: Tengo que contestar. Mira, me enviaron unos mensajes en redes que no he contestado.
9: Ajá.
10: No porque no quiera afrontar la realidad. Solamente porque no había tenido tiempo. Pero ahorita les voy a contestar porque, ¿qué pasó, Millán? ¿Cómo andamos? ¿De qué o qué o qué? ¿Por qué?
9: ¿Qué tienen de buenos?
10: Sí.
9: Oye, ¿qué va a haber en el programa hablando de cosas divertidas e
10: pues
9: interesantes?
10: Bueno, ya sabes que ayer se celebró el Día de las Madres, que es su feliz 10 de mayo, y hay frases que toda mamá mexa que se respeta dijo mexa alguna vez en su vida, y obviamente nosotros las recordamos a la perfección.
9: ¿Hay alguna canción que te recuerde a mamá?
10: Ah, sí, la ¿cuál? De señora, señora, esa clásica.
9: Bueno, te la iba a poner para que me dijeras una frase, pero mejor al rato tú la pones.
10: Mejor la pongo hoy.
9: A ver, échame una frase típica de mamá mexicana.
10: De mi mamá, tengo dos, así que eran clásicas. La de, ¿te haces que la Virgen te habla?
9: ¿Te haces que la Virgen te habla?
10: Yo nunca he hablado con ella.
9: Ojo, eso se lo dicen solo a niños mal portados,
10: sí,
9: ¿eh?
10: Sí, espérate, que viene la segunda, que aplica todavía y confirma esta teoría. Cuando iba a la escuela a recoger boletas o la habían mandado a traer al salón por algo, ajá, salíamos, nunca me exhibía, y es algo que agradezco enfrente de los maestros, ni de nadie me exhibía, pero ya íbamos en el pasillo y yo, ay, mi mamá está muy tranquila, y de pronto íbamos, bajaban las escaleras y me decía, ahorita nos vamos a comer un pollito.
9: Ay, esa comida de mamá.
10: Ay, no, era de terror, Emanuel Arroyo.
9: Eso sí es de mamá. Y sí se comían el pollito, es llegando
10: como,
9: a casa.
10: Es como unos 50, yo creo.
9: Como
10: que
9: unos 50 pollitos se comieron, ¿no?
10: Nos,
9: hombre,
10: echamos en total, pero de eso vamos a platicar. ¿Tienes alguna?
9: ¿Y si lo encuentro, qué te hago?
10: Ay.
9: ¿Y si lo encuentro yo, qué te hago?
10: Pero aparte, es que, mamá, es que no estaba, te lo juro que no estaba. Y en 3 segundos, mira, parece que tu mamá hizo.
9: Yo también formé parte de esa estadística en la cual la cosa apareció.
10: Ya
9: o sea,
10: sé.
9: Me fui, llegó mi mamá y apareció
10: ya
9: la
10: sé.
9: Cosa
10: y,
9: esa.
10: Y el duende que vivía en tu casa, aquí está, señora. Claro que sí,
9: duende,
10: levantando
9: duende
10: las manos.
9: Mi señora, tengo sed.
10: Dama y merced. Besito en la mano.
9: Tremenda. Jan Barrera, pues se van a quedar contigo en las redes sociales, ¿dónde?
10: Así es, Mix MX oficial, Jan Barrera vía Facebook e Instagram.
9: @ Emanuel en Mix. ¿Y qué te parece si cerramos con este tema 2000ero de las Tattoo?
10: Ay, esta sí es de mi época de secundaria, así que ya llovió.
9: Ya llovió, ya granizó, Jan
10: ya
9: Barrera.
10: Ya granizó. Vámonos,
9: vámonos
10: con esto.
9: ¿Cómo se llama?
10: All the Things She Said.
9: En 91.7 Mix.
10: 80s, 90s.
9: Y más.

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2: Bienvenidos, bienvenidas a un programa más, arrancando juntos una nueva semana. Ya es 11 de mayo a través de las redes sociales MixMX Oficial. Ya andamos en contacto y también a través de la opción TagBack dentro de iHeartRadio, donde esta hora vas a poder reportarte para compartir esa clásica frase de mamá mexicana con la que te regañaban, te llamaban la atención cuando eras niño, adolescente, por allá de los 80s, 90s. Así que lánzate a esta opción. Ya sabes, es el TagBack dentro de iHeartRadio para compartirlo con nosotros en este programa en el que, claro, seguimos recordando el día de hoy a mamá en su mejor momento, cuando pues trataba de poner orden en nuestra vida, ¿no? Ya sabes, en la música algo de Tony Basil, los Backstreet Boys, Queen, Air Supply, algo de los Pet Shop Boys, y para arrancar llega The Pet Mode con Personal Jesus a través de 91.7 Mix, 80s, 90s y más.

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0: Escuchamos a Whitney Houston, I Will Always Love You, a través de 91.7 Mix, 80s, 90s y más. Son las 12:12 y aprovechando que ya pasó el Día de las Madres, el feliz 10 de mayo para todas las mamás que escuchan Mix, hoy vamos a recordar aquellas frases con las que crecimos, que toda mamá mexicana que se respeta las aplicó por lo menos una vez. A través de la opción Tag Back dentro de iHeartRadio, comienzo a escuchar. Querido Gerardo, gracias por reportarte. Hola, adelante.
1: Sí, ¿qué tal?
2: Cuando fue mi primera borracherita que me quise aventar con los amigos. No, hombre, ¿para qué? Que me recibe mi mamá con la chancla. Y prefiero acabarme mi hijo yo antes de que te conviertas en un vago borracho malviviente. No, las mamás son las mamás del planeta.
0: Así es. Muchísimas gracias, querido Gerardo, por reportarte, por compartir. Sí, oigan, creo que muchas mamás en su momento lo hicieron como parte de la desesperación, ¿no? De querer criar buenos hijos, buenas mujeres, buenos hombres. Querida Silvana, hola. Te escuchamos.
3: Hola, Jan, ¿cómo estás? Oye, pues hay varias legendarias esas frases. Mi mamá, por ejemplo, me acuerdo que cuando me decía, ¿por qué hiciste eso? Y le decía yo, pues es que mi amiguito me dijo, iba yo con mi amiguito, lo que sea. Ella me decía, bueno, y si tu amigo te dice, tírate por la ventana, ¿te tiras? Eso siempre me causó como curiosidad, ¿no? Dije, pues ¿quién se va a aventar atrás del amiguito? Está raro, ¿no? Y eso de si lo encuentro, ¿qué te hago? También es legendario. Saludos, Jan.
0: Muchas gracias, querida Silvana. Justo creo que la palabra es legendarias. Legendarias frases de mamá mexicana que se respeta. Mari, hola, también te escuchamos. Adelante, buenas tardes. Sí, ¿qué tal? Hola.
4: Hola, Jan, qué gusto saludarte en este inicio de semana. Bueno, yo recuerdo dos frases de mi mamá. Una era, te voy a dar para que llores con provecho. O para que llores a de veras. Pero estoy llorando a de veras, no estoy bromeando. Y otra era, enséñate a cocinar o enséñate a lavar, ¿no? Porque decía, si no, cuando te cases no vas a saber hacer ni una sopa. Y tú así de, ok, mamá. Eso es lo que más me acuerdo. Saludos, buenas noches.
0: Muchísimas gracias, querida Mari. Oigan, se me hace que después de esta hora de programa vamos a llegar a la conclusión. Las mamás siempre dicen, ¿tú crees que a mí alguien me enseñó a ser madre? Y da la casualidad que todas las frases que hemos mencionado hasta el momento las conocemos todos. A mí se me hace que sí les dieron un manual, ¿eh? Nada más nos andaban haciendo trampa. A través del Tagback dentro de iHeartRadio, repórtate para compartir esa clásica, esa típica y legendaria frase de mamá mexicana que se respeta, que en algún punto de la vida mientras fuiste niño o adolescente te tocó escuchar. 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
7: 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Vámonos con más.
6: Lento.
7: Tome nota, avenida 31 Oriente, avanza lento de la calle 20 Sur a Boulevard 14 Sur. Boulevard tu municipio libre va con carga desde la calle Pedro Moreno hasta avenida 11 Sur. Sobre Carril de la Rosa también encontraremos algo de carga, de la calle 50 Norte hasta la calle 42 Norte.
6: Carga.
7: Sobre Boulevard 18 Sur de Circuito Juan Pablo II hasta Avenida San Claudio. Por otro lado encontraremos
6: tránsito fluido
7: en Avenida 29 Poniente de Boulevard Atlixco hasta la calle 25 Sur.
6: Clima.
7: 23 grados. 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

0: Sigues en 91.7 Mix 80s, 90s y más. Gracias por tu compañía a través de internet en iHeartRadio. Mi nombre es Jan Barrera. Justo por ahí comienzo a escucharte con esas frases de mamá mexicana que en algún momento de tu niñez, de tu adolescencia, escuchaste y que prácticamente eran para reivindicarte, ¿no? Para que pusieras de tu parte de una buena manera, wow. Para que cooperaras, para que te portaras bien y supieras que, claro, en casa mamá era la que mandaba. ¿Quién por aquí? Hola, querido Mauro, adelante.
1: Hola, Jan, ¿qué tal? Muy buena tarde, te mando un enorme abrazo. Saludos a toda la banda Chavo Rock. Fíjate que, aparte de todas las frases que digan aquí los Chavo Rock, ajá, a mí me daba terror, pánico y todo eso cuando estábamos en un evento familiar y...

0: Y mi mamá, bueno, yo volteaba a ver a mi mamá y ya su mirada era la amenazadora. Con esa, pues ya nada más.
1: Sí, claro. Estaba
0: de meter la cabeza, ¿no? Porque ya sabía que me iba a ir en feria llegando a la casa.
1: Claro, esas mamás que no necesitaban decir nada, solamente con echar una mirada, esos ya eran cracks. O sea, nivel leyenda, nivel mamá pro. Y claro, que niño ochentero, noventero que se respeta, sabe de qué mirada estamos hablando. Querido Juan Ramón, también te escuchamos. Muchas gracias por reportarte y compartir. Hola.
2: La clásica para mí fue: o lo haces o vas a ver cómo te va. Ese énfasis que le hacía el cómo te va era el que te metía
1: ya
2: miedo.
1: Sé,
2: tu servidor, Juan Ramón Huerta, como siempre aquí escuchándote.
1: Juan Ramón, te mando un abrazote y aplica casi lo mismo que nos mencionaba Mauro, ¿no? O sea, desde la mirada, el tono en el que te lo decían, sabías que no era una broma y que eso se iba a poner feo. Querida Dulce, también te escuchamos. Gracias por compartir. Hola.
3: Haz uso de las frases legendarias de mamá. Son historia y son muy, muy, muy peculiares. Pero una de las que yo me acuerdo que me la aplicaba muy seguido mi mamá era: pero en casa hablamos, ¿eh? Y ya sabes, la miradita, ¿no? Se te queda viendo con esa mirada y cuando te sea la frase te hace de: pero en casa hablamos. Era: ya valiste. Bendecido día.
1: Muchísimas gracias, querida Dulce. No, hombre, pues miren, aquí Dulce se puso pilas y nos hizo un combo de estas dos cosas que ya Mauro y Juan Ramón mencionaban y era justo un clásico de mamá, pues mexicana que se respeta, ¿no? También creo que el clásico, el de: ¿me estás avisando o me estás pidiendo permiso? Cuando tal vez tú ya habías invitado a tus amiguitos o ya habías planeado que te ibas a ir en la tarde a jugar fútbol a las maquinitas, ya nada más te veía tu mamá: ah, mira, ay, ¿a poco? Sí, en serio, ah, mira, ¿y me estás avisando o me estás pidiendo permiso? No, pues si quieres mejor no voy, ¿vea? Gracias por reportarse y por compartir conmigo esta hora a través de 91.7 Mix, 80s, 90s y más.
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0: Gracias por continuar con nosotros en 91.7 Mix 80s y 90s. Y más James Blunt con Dear Beautiful cuando faltan ya 15 minutos para la 1 de la tarde. 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En punto de la una arrancamos una edición más de nuestro club del VHS. Y como el día de ayer fue 10 de mayo, aprovechamos para traer al presente una película que nos enseña que el amor de mamá siempre es incondicional. Una película del 2019 donde vemos a un pequeño niño llamado Jojo y que nos muestra una realidad bastante distinta a lo que realmente sucedió con una de las situaciones en el mundo más terroríficas que ha habido. Hoy presentamos Jojo Rabbit del 2019 en nuestro club del VHS, aquí en 91.7 Mix, 80s, 90s y más, así que por aquí te espero.
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4: Hola, ¿cómo estamos? Excelente camino. Vámonos con mucha más información vial.
1: Lento.
4: Tome nota, Boulevard Municipio Libre lleva carga. Esto de la calle Pedro Moreno hasta Avenida 11 Sur. Avenida 31 Oriente también con carga. De la calle 20 Sur a Boulevard 14 Sur. Prolongación 14 Sur con carga de Avenida 93 Oriente a Boulevard Municipio Libre. Boulevard Hermano Cerdán con carga a la altura de la calle 37 Norte.
1: Carga.
4: Sobre Boulevard 18 Sur de Circuito Juan Pablo II hasta Avenida San Claudio.
1: Clima.
4: Ya tenemos 23 grados. Para hoy la máxima se espera que sea de 24 grados. 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
4: El reloj marca ya la 1:00 p.m. en punto. Mi nombre es Jan Barrera, más que lista para comenzar contigo una edición más de nuestro club del VHS. Hoy vamos a recordar a una película que mezcló humor, inocencia y uno de los momentos más oscuros de la historia. Hoy, del 2019, traemos al presente Jojo Rabbit. Esta película, dirigida por Taika Waititi y protagonizada por Roman Griffin Davis, Scarlett Johansson, Sam Rockwell y también el propio Waititi. Esta historia nos lleva a la Alemania nazi vista desde los ojos de un niño. Es una historia bastante fuerte que nos demuestra que el amor de mamá es de lo más increíble que hay. Déjeme acompañarte durante esta hora con buena música también a cargo de Hathaway, algo de Cyndi Lauper, Cranberries y para arrancar, esto de Michael Jackson se llama Smooth Criminal. Escúchanos también a través de internet en iHeartRadio. Sigo contigo hoy hasta las 6 en 91.7 Mix, 80s, 90s y más.

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1: Sigues en 91.7 Mix, 80s, 90s y más. Te doy la bienvenida en una edición más de nuestro Club del VHS. Hoy trayendo al presente de 2019, Jojo Rabbit. Esta película cuenta la historia de Jojo, un niño alemán completamente fascinado por las juventudes hitlerianas, hasta que descubre que su mamá, interpretada por Scarlett Johansson, está escondiendo a una niña judía dentro de su casa. Esta película está basada en el libro El cielo enjaulado de Christine Lenoir y muchos la consideran una forma bastante distinta de entender cómo vivían y pensaban los niños durante la Segunda Guerra Mundial. Uno de los datos más curiosos es que encontrar al protagonista fue toda una misión. El equipo de casting conoció a más de 1,000 niños de distintas partes del mundo antes de elegir a Roman Griffin Davis. El director quiso alejarse de este típico tono gris de estas películas de guerra, así que decidió junto a la diseñadora mexicana Mayes Rubeo por colores mucho más vivos que representaran la inocencia infantil dentro de un momento tan duro de la historia. Aunque sí, todos los actores hablaban inglés, todos los letreros, documentos y libros que aparecen en esta película están escritos en alemán para poder mantener el realismo. Además, Taika Waititi improvisó muchísimas de sus líneas interpretando a Adolf Hitler para provocar reacciones mucho más naturales en los actores. Es una joya esta historia, es bastante sarcástica, es una manera distinta, como bien lo menciona este club del VHS, de cómo los niños vivieron la guerra. La verdad es que es una película 100% recomendada, la banda sonora es magnífica y el final, wow, el final es épico. Grandes artistas participaron en ella, así que en minutos regreso con eso a esta edición de nuestro Club del VHS en 91.7 Mix, 80s, 90s y más.
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5: Lento.
4: La circulación del Boulevard Norte. Esto desde la Avenida 15 de Mayo hasta llegar a Avenida 30 Poniente.
5: Una vuelta de rueda.
4: Sobre Periférico Ecológico, entre Vía Atlixcáyotl y el Boulevard Atlixco.
5: Ligera carga.
4: Si tu camino es en Avenida 4 Poniente, de calle 17 Norte a la Avenida 11 Norte.
5: Clima.
4: En la temperatura 23 grados. 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
2: 26 minutos aquí en 91.7 Mix, 80s, 90s y más. Mi nombre es Jan Barrera y a través de internet también nos acompañamos en iHeartRadio. Vamos cerrando este club del VHS con Jojo Rabbit de 2019. Ajá. Y vámonos con el soundtrack de esta peli que mezcla canciones clásicas con versiones en alemán bastante inesperadas. Durante esta película escuchamos la versión I Want to Hold Your Hand de los Beatles en esta versión increíble. Esto sucede justo mientras vemos el fanatismo de la gente hacia Hitler, haciendo por ahí un momento medio paralelo bastante extraño entre la Beatlemanía y la obsesión política justo al final. Además, aparece otra gran canción que a muchos nos gustó, justo porque termina como de darle ese toque a la historia de esta película. Al final de esta peli suena Helden, que es la versión en alemán de Heroes de David Bowie. Es una gran película que obviamente no se pueden perder. Si nunca la han visto, a través de las redes sociales MixMX Oficial, les voy a compartir por ahí el tráiler para que lo chequen.

0: Gracias por escuchar esta edición de nuestro Club del VHS a través de 91.7 Mix, 80s, 90s y más.
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0: Sigues en 91.7 Mix, 80s, 90s y más. Maroon 5 con This Love, algo del año 2004 para disfrutar este lunes arranque de semana y también esta edición de nuestro Club del VHS. Gracias por acompañarme en este viaje hacia el 2019 presentando el día de hoy Jojo Rabbit. Querido Raulito, gracias por reportarte en el TagBack Die Hard Radio. Te escuchamos. Hola.
1: Hola, Jan. Muy buenas tardes tengas tú y la bandita Chavo Rock. Ah, Jojo Rabbit, yo recuerdo cuando la vi esta película y yo al principio dije, ah, pues es como una comedia, ¿no? Pero después de los giros que ves que se vienen en la trama y lo que pasa en el momento más impactante, sí me cambió la perspectiva. Me encantaron todos los personajes, pero Jojo, Yorkie y David Bowie hizo la canción Heroes en versión alemán.
0: ¡Mil gracias, querido Raulito! Oigan, Yorkie también es un gran personaje, es el mejor amigo de Jojo y la verdad es que sí, 100% es una película que no se pueden perder. 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
5: Por supuesto, para mí es un placer acompañarte con más información.
2: A vuelta de rueda.
5: Tenemos intensa carga en el periférico ecológico, entre vía Atlixcáyotl y hasta llegar al Boulevard Atlixco.
2: Ligera carga.
5: Si tu camino es en prolongación de la 14 Sur, de calle 77 Oriente a la avenida 93 Oriente y ligera carga en el circuito Juan Pablo II, de calle 27 Sur a la diagonal de la 19 Poniente.
2: Clima.
5: 24 grados en la temperatura.
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4: Bienvenidos, bienvenidas a este minuto para recordar. Mi nombre es Jan Barrera, que arrancamos una hora más en la que por supuesto llegará buena música a cargo de Daft Punk, algo de Lana Miles, más adelante Queen, Toni Braxton y muchos, muchos más. Esta hora vamos a platicar y a tratar de recordar aquellas manualidades, aquellas canciones, aquellos bailes que por supuesto en la escuela se nos obligó a realizar para celebrar el 10 de mayo, Día de las Madres. Wow. Hubo cosas que eran clásicas, como ese marco de sopita de pasta, ¿no? Que te mandaban a pedir en casa tu fotografía favorita al lado de tu mamá. Y bueno, justo ahí la enmarcabas en esta sopita de pasta, ¿no? Que ibas pegando poco a poquito detrás una hoja blanca, la barnizabas de pegamento blanco o también la pasta se utilizaba para hacer collares y con eso llegabas el 10 de mayo para compartir con tu mamá este regalo que por supuesto habías hecho con mucho, mucho amor. A través de la opción Talkback dentro de iHeartRadio recordamos esos regalos que les dimos a nuestras mamás de 10 de mayo, alguna manualidad, algún regalo que dices, la neta, esta vez sí me la volé. O si tú eres mamá y estás escuchando Mix, Mix, Mix, lánzate al Talkback dentro de iHeartRadio y repórtate para compartir. También se vale, ¿no? Ese peor regalo que te han dado. Durante esta hora lo traemos al presente aquí en 91.7 Mix, 80s, 90s y más. Excelente tarde y feliz lunes. Ya es 11 de mayo.

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0: Calio con Gangsta's Paradise a las 2 de la tarde con 8 minutos aquí en 91.7 Mix 80s, 90s y más. Mi nombre es Jan Barrera, bienvenidos y bienvenidas a este minuto para recordar, en el que andamos trayendo al presente esos regalos que le dimos a mamá un 10 de mayo, siendo niños o siendo chavos, porque pues no tienes presupuesto, ¿no? De pronto ya de adulto era normal, porque así estábamos acostumbrados, que el día de las mamás, que una licuadora, que una plancha, que si algo para la cocina, no, qué bueno que eso ya cambió, porque pues no estaba chido. No, creo que los regalos son para que esa persona los utilice. Y qué bueno, me da mucho gusto que hoy en día eso haya cambiado, porque las mamás se merecen todo. Pero hubo un momento donde ese tipo de detalles que teníamos en la prepa, ¿no? En la secundaria, era tú, tu grupito de amigos o tus compañeros del salón de clases interpretando este clásico de 10 de mayo, Señora, Señora, o Amor Eterno de Rocío Dúrcal, Mi Cariño de Pedro Infantes, Te Amo Mamá de Marco Antonio Solís, no hombre, o Mamá de Timbiriche, ¿no? Clásicos que sonaban en los festivales de 10 de mayo en la escuela. A través de la opción Talkback dentro de iHeartRadio, ya sabes que durante esta hora puedes compartir aquella manualidad, aquel regalo, eso que hiciste tal vez pues en su momento para celebrar el 10 de mayo en la escuela con tu grupo de amigos, o porque hiciste, claro, quiero tener este detalle con mi mamá, y tal vez no fue lo máximo, pero como mamá se sabe que pues para ellas es todo un tesoro, ¿no? Aquí a través de las redes sociales, mi querido Raulito compartió: hola Jan, en este minuto para recordar me gustaría enseñarte algo que justamente el 10 de mayo, pero del 2002, hice este detalle para mi mamá. Le pedí que me lo prestara para mostrártelo, porque pues claro, ¿no? Para las mamás esto es su tesoro. Ay, no me digan, es que el internet, déjenme ir a traer al ingeniero, porque ay, no me carga. Bueno, lo voy a ver y en minutos regreso para compartirlo con ustedes aquí en 91.7 Mix 80s, 90s y más. Mientras, ya saben, pueden comenzar a reportarse también por las redes sociales.
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4: Amigos de Mix, continuamos en esta tarde con una hora más de información vial.
1: Una vuelta de rueda.
4: Si tu camino es el Boulevard Hermano Cerdán, intensa carga desde la autopista México-Puebla al Boulevard Francisco Villa.
1: Lento.
4: Asentamientos en Avenida 11 Sur, de Avenida 83 Poniente a la calle 111 Poniente.
1: Ligera carga.
4: Si tu camino es en calle 46 Poniente, desde la calle 13 Norte a la calle 21 Norte. También con ligera carga la Gran Avenida, desde Avenida 10 Poniente hasta llegar a Avenida 18 Poniente.
1: Clima.
4: 24 grados. ¿Te gustaría estar al tanto de cómo cambia el tráfico y clima en la ciudad? Búscanos en X como @tráficopuebla. Te compartimos información oportuna y al instante. Mi nombre es Eli y tú estás escuchando la mejor música aquí en 91.7 Mix 80s, 90s y más. Que tengas un excelente camino.

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0: sigues en 91.7 Mix, 80s, 90s y más, Adele con Rolling in the Deep. Mi nombre es Jan Barrera y desde las 12 y hasta las 6 de la tarde nos acompañamos también vía internet en iHeartRadio. Justamente por ahí, presionando el microfonito de color rojo que es el TagBack, esta hora puedes compartir aquel detalle, aquella manualidad que cuando fuiste niño adolescente te tocó hacer en la escuela. Se lo regalaste a tu mamá y ella obviamente dijo, está hermoso, tal vez todavía lo conserva en algún lugar de la casa, en el cajón de los papeles importantes. Y es de lo que justo trató este minuto para recordar. Querida Selene, gracias por reportarte, te escuchamos, hola.
1: Hola Jan, creo que los portarretratos son una opción muy bonita.
0: Sí.
1: Pero como docente, yo los hago para que queden bonitos y entreguen un trabajo lindo.
0: Ay, qué padre.
1: Y yo como experiencia con mi niño,
0: ajá,
1: pues le pusieron a tejer un chal y terminé haciéndolo. Y ese fue un regalo de 10 de mayo. Saludos.
0: Querida Selene, muchas gracias por reportarte, por compartir. Oigan, y pasa, Analí también nos va a compartir algo que seguramente su mamá también le compró para poder hacer su propio regalo de 10 de mayo. Material que ella tuvo que haber llevado a la escuela para realizarlo. Te escuchamos. Hola.
2: Hola, Jan. Excelente tarde para toda la banda Chavo Rock.
0: Gracias.
2: Y también. Y bueno, a mí me tocó hacer de niña unos especieros,
0: ajá,
2: con frasquitos de comida para alimento para bebé, que me tuve que comer, wow, esos 6 frasquitos, que quedé encantada.
0: Uy, el de mango era buenísimo, ¿no? O el de guayaba o manzana, tal vez. Muchísimas gracias, querido Analí, también por reportarte, por compartir. Era lindo de verdad el echarle ganas a la manualidad. Había quien tenía más talento, pues, que otros, ¿no? Pero era lindo poder llegar a casa con este detalle para mamá, que seguramente algunas el día de hoy todavía conservan. Gracias por reportarse y por compartir con nosotros este minuto para recordar. Aprovecho para contarles que el próximo viernes 15 de mayo de 1 a 2 de la tarde podrán encontrar nuestro Mix Móvil en la calle 4 Sur, esquina con 17 Oriente, en San Pablo Tecamac, en San Pedro Cholula. 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A las 3 arranca nuestra trivia, así que por aquí te espero en 91.7 Mix, 80s, 90s y más.
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6: Amigos de Mix, volvimos a tu camino con lo más reciente del tráfico y el clima.
7: Una vuelta de rueda.
6: Intensa carga en el Boulevard 5 de Mayo, desde la calle 2 Sur al Boulevard Carlos Camacho Espíritu.
7: Carga.
6: Que no deja de avanzar en calle 46 Poniente, desde calle 13 Norte a la calle 21 Norte. También en la Gran Avenida, de Avenida 10 Poniente a la Avenida 18 Poniente.
7: Ligera carga.
6: Para ti que ya te encuentras en calle Brillante, entre calle Azabache y la calle Coral. También Avenida 2 Oriente, a la altura de calle 14 Norte. Sé paciente y si puedes, anticipa tu salida.
7: Clima.
6: Finalmente en la temperatura tenemos 24 grados, la temperatura máxima para el día de hoy. Mi nombre es Eli y tú disfrutas de 91.7 Mix, 80s, 90s y más. Que tengas un excelente camino.
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5: Fíjate que mi mamá actualmente tiene un servilletero que yo le hice de madera con pirógrafo, ya sabes, y luego tinta. 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
3: Estoy lista para arrancar contigo una hora más. Como cada tarde, en punto de las 3, llega nuestra trivia. Y antes de llenar estadios, vender millones de discos y convertirse en leyenda de la música, hubo varios artistas que tuvieron trabajos bastante normales. Algunos fueron meseros, otros trabajaron en tiendas, lavando platos e incluso vendiendo cosas. Justo de eso se traba la... Justo de eso se trata, la trivia del día de hoy, sobre un cantante que antes de alcanzar la fama en los años 70 trabajó vendiendo plumas y encendedores. Literal, lleve la pluma, lleve el encendedor, lleve la gorra. Así que pendientes para poder participar durante esta hora. En la música, Bryan Adams, algo de Tuk Tuk, Survivor, Inner Cycle, más adelante Men at Work, y para arrancar, un clásico de clásicos de Michael Jackson. Esto es The Way You Make Me Feel en 91.7 Mix, 80s, 90s y más.

0: Escuchamos a Madonna con Music en 91.7 Mix, 80s, 90s y más. ¿Sabían que Madonna, antes de dedicarse a la música, trabajó en un lugar que vendía donas? Ajá, resulta que algunos de los artistas que se convirtieron en leyenda tuvieron trabajos 100% normales que tú y yo pudimos haber tenido de chavos. Y justo de eso se trata nuestra trivia del día de hoy. ¿Qué cantante, antes de convertirse en toda una leyenda de la música, trabajó vendiendo plumas y encendedores durante los años 70? En la opción número 1 se encuentra George Michael, en la opción número 2 Elton John y en la opción número 3 Freddie Mercury. Según tus recuerdos o lo que sabes de estos artistas, ¿qué cantante antes de convertirse en una leyenda de la música trabajó vendiendo plumas y encendedores durante los años 70? Opción número 1, George Michael. Opción número 2, Elton John. Opción número 3, Freddie Mercury. Lánzate al TikTok dentro de iHeartRadio para compartir en esta hora de trivia en 91.7 Mix, 80s, 90s y más.
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4: 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Y regresamos a tu camino con más información.
1: Una vuelta de rueda.
4: Intensa carga si tu camino es el Boulevard del Niño Poblano. Desde la calle Sirio y hasta llegar al Boulevard Atlixco.
1: Ligera carga.
4: Sobre Avenida Emiliano Zapata. De Avenida Guadalupe Victoria, Circuito Juan Pablo II. Y en Avenida 11 Norte. De Avenida 14 Poniente a la Avenida 2 Poniente.
1: Lento.
4: Por asentamientos en Avenida Manuel Espinosa Iglesias. Desde la calle 18 Sur al Boulevard 14 Sur.
1: Clima.
4: Tenemos 23 grados. 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
2: Vía Chacuac en iHeartRadio por esta respuesta es incorrecta. Gracias por aquí a Carla, a Esteban, a Miriam, a Toño, a Vero y al buen Gus que también se animaron para participar. Y en esta ocasión, la respuesta correcta es la opción número 3. Freddie Mercury, antes de convertirse en la voz de Queen, trabajó vendiendo plumas y encendedores en un aeropuerto, así como lo escuchan. ¡Wow! Él trabajó en el aeropuerto de Londres durante los años 70 mientras pensaba, pues mientras vendía las plumas y los encendedores, cómo iba a abrirse camino con la música. Tiempo después terminaría convirtiéndose en una de las voces más increíbles, impresionantes y reconocibles en la historia del rock. Gracias por mantenerte en sintonía y por participar en la trivia del día de hoy. Ya sabes que en las redes sociales nos puedes encontrar como MixMX Oficial, Jan Barrera vía Facebook e Instagram. Hoy me quedo contigo hasta las 6, aquí 91.7 Mix, 80s, 90s y más.
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0: está Katy Perry con Firework, también a través de internet en nuestra aplicación iHeartRadio. Mi nombre es Jan Barrera. Seguimos juntos hasta en punto de las 6, aquí en 91.7 Mix 80s, 90s y más. 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
4: Por supuesto, aquí seguimos con lo más reciente del tráfico y el clima.
1: Lento.
4: Si tu camino es en Avenida 15 de Mayo, desde Avenida Pestalozzi hasta llegar a la Diagonal Defensores de la República.
1: Carga.
4: Que no deja de avanzar en Avenida San Francisco, desde la calle Libertad hasta llegar a calle Río Bravo.
1: A vuelta de rueda.
4: Se complica la circulación de la calzada Zabaleta, desde el Boulevard Atlixco al Camino Real a Cholula.
1: Clima.
4: Y en la temperatura, 23 grados. Esperamos una mínima de 13.
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4: Mi nombre es Eli y tú estás en 91.7 Mix, 80s, 90s y más. Que tengas un excelente camino.
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4: Bienvenidos, bienvenidas a esta hora de música sin comerciales. Gracias a ti que desde el auto, en casa, tu negocio, tu bocina inteligente o tu celular nos dejas acompañarte a través de internet en iHeartRadio. En esta hora de música sin comerciales platicamos sobre Bonnie Tyler, quien ha preocupado a sus fanáticos por ser hospitalizada de emergencia. Además, vamos a platicar acerca de aquellas leyendas del rock que nunca quisieron formar parte de los Simpsons. Así que déjame acompañarte de 4 a 5. Llegan algo de Tiffany, Linkin Park, los Black Eyed Peas y para arrancar esto de Opus sonando ya en 91.7 Mix, 80s, 90s y más. Aquí arranca una hora de música sin comerciales. Mi nombre es Jan Barrera y a través de las redes sociales así nos puedes encontrar, Jan Barrera o Mix MX Oficial, vía Facebook e Instagram. Hoy, juntos, hasta las 6.

Panic and I think we are alone now. Aquí en 91.7 Mix, 80s, 90s y más. Disfrutando una hora de música sin comerciales. Soy Jan Barrera, desde las 12 y hasta las 6 nos acompañamos. Y justo en las redes sociales se viralizó la noticia sobre la salud de Bonnie Tyler, quien comenzó a preocupar a sus fanáticos por enterarse que había sido hospitalizada de emergencia. De acuerdo ya con la información que compartió su equipo, esta operación a la que fue sometida salió bien y actualmente se encuentra en recuperación. Tiene 80 años y esto obviamente comienza a preocupar a los fanáticos de la buena música de Bonnie Tyler, porque sabemos que de pronto así, de la nada, ha habido grandes artistas que se nos van. Entonces, ojalá que en este caso su salud se siga viendo en mejoría. Y obviamente ya saben que los detalles siempre se los vamos dejando a través de nuestras redes sociales para que nos sigan como MixMX Oficial. En este próximo bloque, algo de Village People, Q Lazarus, Los Venga Boys. Y para continuar, llega esto de Daido. Comienza a nublarse en la ciudad de Puebla, así que a tomar precauciones. Esto es White Flag en 91.7 Mix, 80s, 90s y más.

0: En una hora de música sin comerciales, aquí en 91.7 Mix, 80s, 90s y más, Village People con YMCA. Ya son las 4 de la tarde con 31 minutos y ya sabes que te puedes reportar vía Talkback dentro de iHeartRadio. Mi querido toca, ya soy Emma Fernández, cuéntanos, hola. ¿Cómo te va?
1: Hola, tocayazo.
2: Hola.
1: ¿Cómo estás, Jancita? Feliz día. Ayer fue día de las mamis, hoy día de las mamacitas. Todas las mamacitas, feliz día hoy. O sea, las que no son mamás, ¿verdad? Pero bueno, feliz día a todos, a todas las mujeres de este mundo mundial. Hoy está briznando, así que abrigarse. Bye, bye.
0: Adiós, queridísimo Emma Fernández, que tengas una increíble semana, una excelente tarde, gracias por la nos dio todo Emma Fernández, felicitación, nos dio el clima, nos dio precaución, nos dio energía, nos dio todo, un aplauso por favor. Gracias por formar parte de la mejor banda, la Banda Mix. Oigan, y les traigo información porque a lo largo de los años por Springfield han pasado varias leyendas de la música, sí, este lugar donde vivían los Simpson, desde Aerosmith, U2, los Rolling Stones, pero hubo quienes nunca aceptaron aparecer en esta caricatura. Uno de los casos más famosos fue Bruce Springsteen, así es, quien rechazó participar en más de una ocasión en esta serie. Famosos también como Prince, que incluso ya existía un episodio completo escrito especialmente para él, pero nunca se concretó. Otra ausencia también bastante marcada fue la de David Bowie, y es que bueno, pues los productores ya tenían por ahí una idea para incluirlo en el episodio Homer Lollapalooza, pero en donde pues bueno, se burlaban de algunos festivales rockeros noventeros, pero Bowie dijo

0: que no. También Bob Dylan aparece en esta lista, quien estuvo en la mira, pues sí, varias veces, pero jamás aceptó las invitaciones. Algo parecido con lo que también sucedió con Led Zeppelin, quienes obviamente siempre fueron súper cuidadosos con el uso de su imagen y también de su música. Algunas de las leyendas que no aparecieron y decidieron no hacerlo a lo largo de los años en Los Simpsons. Llegué Shaggy con It Wasn't Me a esta hora de música sin comerciales en 91.7 Mix, 80s, 90s y más. Soy Jan Barrera. Buenas tardes. 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

de música sin comerciales a través de 91.7 Mix 80s 90s y más. Gracias a ti que nos acompañas en tu hora de comida, en tu hora de regreso, mientras sigues trabajando o tal vez a través de internet en nuestra aplicación gratuita iHeartRadio. 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Llega esto de John Lennon, vamos cerrando una hora de música sin comerciales. Esto es Woman en 91.7 Mix 80s, 90s y más.

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2: 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Vamos por una última hora en la que nos acompañamos con música cargada de Savage Garden, algo de Wham, Nicki French, más adelante New Radicals, Madonna y muchos, muchos más. Saludos para toda la banda Mix, la banda Chavo Rock, que a través de internet nos escucha en iHeartRadio. De 5 a 6, les platico que Sting ya volvió a hablar sobre este tema de por qué sus hijos no van a heredar toda su fortuna. Por ahí se hizo un debate bastante relevante en las redes sociales, en los comentarios. Muchos a favor, muchos en contra. ¿Tú qué opinas? Bueno, pues en minutos te voy a compartir de qué se trata todo este relajo. Además, Miley Cyrus se convertirá en una de las artistas más jóvenes en obtener una estrella en el Paseo de la Fama de Hollywood. Y también de 5 a 6 platicamos sobre esto. Para iniciar una nueva hora, ya suena Police Can Every Breath You Take a través de 91.7 Mix, 80s, 90s y más. Soy Jan Barrera. Buenas tardes.

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0: Los Red Hot Chili Peppers en Californication nos acompañan a las 5:12. Ay, perdón, es que ya son las 5:12 de la tarde y pues ya, ¿no? Con este clima, miren, uno empieza a flaquear. Lunes apenas está arrancando la semana. No, pues bueno, ya. Ya me disculpé. Ahora sí, seguimos con la información. Oigan, resulta que Sting dio muchísimo de qué hablar por esta postura que tiene y que ha mantenido desde hace ya varios años sobre si sus hijos deben o no deben recibir parte de la fortuna que al final ha creado. Resulta que él dice que está decidido a que sus hijos construyan su propio camino y que no dependan del dinero que él ha ganado en toda su carrera. Durante una entrevista compartió que aunque sí siempre ha apoyado la educación y las necesidades de su familia, considera importante que cada uno genere sus propios ingresos y que aprenda a trabajar por lo que quiere. Él piensa que decirle a sus hijos que no necesitan esforzarse porque ya lo tienen todo podría afectar su desarrollo y su ética profesional. Esta opinión ha dividido varios comentarios entre los fanáticos, porque mientras algunos le aplauden, ¿no?, el hecho de decir que pues sí, está padre que sus hijos tengan que esforzarse y conseguir y armar su propio camino, hay quienes dicen, a ver, ¿es hijo o son hijos de una estrella mundial? ¿Por qué no le van a cooperar algo, no? ¿Tú qué opinas? ¿Serías capaz de dejar toda tu fortuna, todo lo que has hecho a tus hijos? Sí, tomen, gástenselo. ¿O también estás de acuerdo en que está padre que ellos puedan crear su propio camino y pues se hagan de sus cosas, no? Los comentarios ahí en las redes sociales, MixMX Oficial, Jan Barrera a través de Facebook e Instagram. Regreso con algo de Queen, Savage Garden y muchos más a través de 91.5. 7 Mix, 80s, 90s y más.
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1: Lento.
4: Por asentamientos en calle Carril de la Rosa. Esto desde la calle 50 Norte a la calle 48 Norte.
1: A vuelta de rueda.
4: La circulación ya se complica en Boulevard Atlixco, de Avenida 31 Poniente y hasta llegar a Avenida Juárez.
1: Ligera carga.
4: Para ti que ya te encuentras conduciendo en Avenida 7 Oriente, desde calle 18 Sur a calle 10 Sur.
1: Clima.
4: 20 grados y lluvia ligera en algunas zonas de la ciudad. 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
2: Pues para todos los fanáticos que se encuentran alrededor del mundo, se va a transmitir en línea esta entrega, este reconocimiento. La estrella de Miley Cyrus, próximo 22 de mayo en Los Ángeles, por supuesto, desde el Paseo de la Fama en Hollywood. Mi nombre es Jan Barrera, seguimos disfrutando una hora más. Llegará en el próximo bloque algo de Lady Gaga, Nicki French y Wham. Así que no te muevas y sigue disfrutando de esta tarde a través de 91.7 Mix, 80s, 90s y más.
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0: Gracias por seguir con nosotros a través de 91.7 Mix, 80s, 90s y más, disfrutando de este lunes, arranque de semana con además muy buenas noticias, porque se acaba de confirmar que Terminator 2 va a regresar a los cines. Así es, esta película de James Cameron festeja su 35 aniversario con una versión remasterizada en 4K, lo cual va a estar increíble para todos los amantes de Terminator. Así que bueno, en las redes sociales, MixMX Oficial, les voy a dejar por ahí el link. Todavía no hay fecha en qué momento va a salir la preventa de los boletos, pero estaría padre. Me encanta cuando estas películas que por aniversario se reestrenan en el cine, es increíble porque algunos tal vez nos tocó pues muy chavos, ¿no? Que salieran, entonces es como una nueva oportunidad de poder disfrutarlas en la pantalla grande. Sigo contigo el día de hoy hasta en punto de las 6, aquí en 91.7 Mix, 80s, 90s y más.
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4: ¿Qué tal? Y estamos de vuelta en tu camino con más información sobre tráfico y clima.
1: Lento.
4: La circulación de Avenida 40 Poniente, a la altura de la calle 11 Norte, conduce con mucha precaución.
1: Carga.
4: Que no deja de avanzar en el Boulevard Norte, desde la calle 24 Poniente a la Avenida 10 Poniente.
1: Sin tráfico.
4: Para ti que ya te encuentras en Avenida San Ignacio, con muy buen avance de la calle Río Lerma a la Avenida 24 Sur.
1: Clima.
4: 20 grados y lluvia ligera en algunas zonas de la ciudad, conduce con precaución.
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0: Gracias por seguir en sintonía a través de 91.7 Mix, 80s, 90s y más. Feliz lunes, arranque de semana. Ya casi dan las 6 de la tarde y por supuesto ya está aquí más que listo para acompañarlos Carlos Lemus.
13: Eso, aquí estamos.
0: En este arranque de semana, ¿verdad,
13: sí,
0: Charlie?
13: Sí, sí, sí. Oye, después de mucho festejo, mucho pastel, mucho, ya sabes, mucho apapacho para las mamás, ya andamos de regreso.
0: Y listo para arrancar con el ejercicio de memoria el día de hoy.
13: Hoy vamos a recordar una novela, en lunes de novelas.
0: Ajá.
13: A una mamá que era un personajazo de esos tremendos y era mamá.
0: Así. ¿Pero era buena? ¿Buena mamá?
13: Pues
0: No, ya con eso sí, nos dijiste todo, Charlie. La pista en tus redes sociales, ¿verdad?
13: Sí, a través de las redes sociales Facebook de Carlos Lemus Locutor y sus respuestas a través de la función TalkBack, sus saludos, sus comentarios, sus aportaciones, todo ahí.
0: Ya saben que desde las 6 y hasta las 12 de la medianoche se quedan en la grata compañía de Carlos Lemus y los dejamos con esto de Madonna. Es Vogue a través de 91.7 Mix.
13: 80s, 90s
0: y más.

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4: Mis amigos, estamos listos para iniciar esta tarde a través de 91.7 Mix 80s, 90s y más. En internet estamos juntos a través de la aplicación de iHeartRadio. Así que nos damos muchísimas gracias. Y en los controles está Martita, la más bonita. Ya preparados para que hoy juntos vayamos a desbloquear recuerdos. Y en esta ocasión, híjole, para el ejercicio de memoria nos vamos a ir directo a una de las novelas más intensas y algunos dicen de las más oscuras y traumáticas de la televisión mexicana, de esas que las mamás veían pegadas a la tele y uno terminaba asustado al escuchar tanto la música como la voz de ciertos personajes. Así que no se vayan porque juntos vamos a desbloquear recuerdos en esta tarde a través de 91.7 Mix, 80s, 90s y más. Y en internet a través de la aplicación de iHeartRadio. Iniciamos esta tarde con Blondie y este tema que es de 1978. ¿Lo recuerdas? Es One Way or Another. Aquí en 91.7 Mix, 80s, 90s y más. Y en internet a través de la aplicación de iHeartRadio. Buenas tardes.